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2: Cuando creas que todos los caminos se te cierran. Cuando creas que todos los caminos se te cierran, cambia el foco y mira bien que siempre hay caminos. Suelta lastres, apegos y obsesiones, que eso suaviza y aligera el andar. Si una puerta se cierra, hay muchas que puedes abrir, pero tienes que buscar, tocar y empujar. A veces tienes que dejar las cosas que has planeado porque ya no eres la misma persona que planeó aquello. Cambias o te conformas, pero el conformismo es uno de los umbrales del fracaso. Con el tiempo todo cambia, nada es estático. Lo que ayer fue, hoy ya no es. Lo que hoy es, mañana quizás ya no será. Ya lo que pasó, pasó. Suelta el pasado y libérate de todo lo que no te permita ser feliz.
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2: La autoestima, aunque no es para exhibirla. La autoestima, aunque no es para exhibirla, es como la tos y el dinero, no se oculta con facilidad. Quien disfruta de una fuerte autoestima ayuda a todo el que puede sin egoísmo, sin esperar nada a cambio ni dobles intenciones. Saluda con alegría y se alegra del éxito de otros. Quien tiene una fuerte autoestima, aunque no lo ande diciendo, se le nota. Vive en paz, no guarda rencores y nunca busca vengarse por algo que le hayan hecho. Las críticas las toma como recomendaciones, reconoce virtudes en los demás, no se mete en la vida de nadie, se mantiene firme en su fe y predica con acciones sus creencias.
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Definitivamente. Tú vas con mi amigo, yo con otra mujer. 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

0: ataque a traición desde lo alto de un techo, mientras Rayo de Plata, después de haber dejado a Zenaido Michel en la cárcel, atraviesa la calle casi solitaria. Pero inmediatamente el charro plateado ha desenfundado sus dos armas. Apuntando con rapidez increíble, un cuerpo se ha desprendido de aquel techo, cayendo en la calle junto a la banqueta de madera, después de haber rebotado en un alero.
1: El hombre de la mano mordida.
0: Porque puede ver aquella mano que aún sostiene una pistola todavía humeante. La mano derecha del hombre tendido, y en ella aparece claramente la huella de un reciente mordisco.
1: Él fue el que se metió anoche al cuarto del serranito. Ahí mero tiene la mordida. Y por eso quería matarme. Para que no lo descubriera.
0: Aún tiene tiempo Rayo de Plata de hacerse estas reflexiones, enfundando una de sus pistolas y tocando con la mano las huellas de unos dientes claramente marcados en la carne. Un instante después, la calle vuelve a llenarse de gente y de rumores. Ha salido el comisario Diéguez, acompañado de Calixto Mendoza.
2: Vamos, apártense. Ya basta de bolas aquí, hombres. Otro pleito. Rayo de Plata. Tenía que haber sido usted.
3: Y no podía haber sido de otro modo, comisario. El vale me tiró desde arriba de esa casa, desde el techo cuando yo salía de su oficina y atravesaba la calle.
2: Un ataque a traición.
3: Se hallaba parapetado arriba. Y tuve que defenderme, qué caray. Vi el humo de su disparo y oí que me zumbaba su bala cerca de esta oreja.
2: Hombre, pero descanse usted alguna vez, hombre, ya. Ya está bueno de curiosear. Ahora, muchachos, retírense todos. Sí. Quiten ese cuerpo. ¡Llévenselo!
3: Por favor, haga que lo lleven a un lugar en donde yo pueda examinarlo bien y hablar con usted a solas, comisario.
2: ¿Conmigo? ¿Para qué?
3: Para hacerle algunas preguntas acerca de este hombre.
2: Bueno, ustedes. Sí, sí. Llévenselo al establo de Bernabé. ¡Vámonos! Y ya basta de argüendes, caramba. Nunca había tenido tanto trabajo en este pueblo. ¡Ya vaya!

0: No sé cómo pude darle, porque disparé casi a tientas, guiándome nomás por el humo del disparo que alcancé a ver.
1: ¡Hombre! Yo sí lo sé, todo el mundo sabe aquí que su puntería es casi infalible, oiga.
0: A esa distancia, en medio de la oscuridad y tirando para arriba, quién sabe. Déjeme verle otra vez esa mano.
1: ¿Para qué?
0: ¿Por qué tiene esto, comisario?
1: Un raspón fuerte que le hizo al caer, sin duda, ¿eh?
0: No, es una señal de dientes que se le clavaron ahí. Una mordida.
1: ¿Una mordida?
2: Sobre el montón de paja en el que había sido colocado aquel inesperado atacante, Rayo de Plata se inclinó de nuevo a examinarle la mano mordida. Permaneció silencioso y pensativo por unos instantes ante la confusión del comisario Diegues.
0: No sé cómo pude acertarle, si casi ni lo vi.
1: Bueno, yo me figuro que es porque usted tira por instinto, como todos los buenos tiradores. Rayo de Plata, el caso es que le pegó. Y estuvo usted muy en su derecho. Un ataque a traición, desde un techo. Es como matar por la espalda. ¿De qué le dio? No cabe ni duda. Aquí está el herido de su bala, en pleno corazón. ¡Qué puntería la de usted, oiga!
0: Y sin embargo hubiera querido agarrar vivo a este hombre para preguntarle cómo se hizo esta herida de la mano o quién lo mordió ahí. Se distinguen claramente las huellas de unos dientes, comisario.
1: Caramba, es cierto.
0: ¿Lo conoce? ¿Quién es?
1: En el polvo de la calle, en medio de aquella penumbra, no le atinaba a identificarlo. Ahora, la luz de esta linterna, sí. Era un pobre diablo, casi un vago. Trabajaba de vaquero en varios ranchos, pero nunca se quedaba en ninguno. La culpa era de esto, ¿ve? Bebía mucho.
0: ¿Su nombre?
1: Ya me acuerdo. Venceslao. Creo que Venceslao Robles, y eso es. ¿Qué tenía usted que ver con este tipo, Rayo de Plata? ¿Por qué quiso él matarlo?
0: Puede que para evitar que yo lo descubriera, comisario. Tiene en esa mano un mordisco que es un rastro hacia otro crimen.
1: Un mordisco ese, ¿eh? Usted no acaba nunca de seguir huellas, ¿verdad?
0: Sobre todo una, la que usted ya sabe. La principal.
1: Pensó que podría ser Pedro el renegado, ¿eh?
0: Contra ese vale nunca se sabe. Nunca. Pero este tampoco tiene la cicatriz en el hombro izquierdo en forma de media luna. Tampoco.

¿Sabes, manito? La gente de este pueblo es de lo más astuta y enredosa. Hace poquito quisieron hacerme creer que yo había matado al tipo que me tiró desde arriba de un techo. Todo para evitar que siga buscando al hombre de la mano mordida y para separarnos de nuestro amigo el serranito. No más que yo no soy su guaje. La bala que lo mató no fue ninguna mía. Ese pobre bala estaba ya muerto cuando yo le disparé y cayó a la calle desde el mero arriba. ¿Por qué lo aventaron? Antes le habían mordido una mano. Pero esos tipos, quienes sean, creen que no sé distinguir la mordida de unos dientes de chamaco. En fin, que esto se pone más y más interesante, manito. Aquí hay muchos malvados y nosotros perseguimos el mal. Por lo pronto, iremos a ver a Lucy al Salón Dorado, manito.

0: Salud, Rayo de Plata. Otra vez tengo necesidad de tomarme una o dos copas después de tanta excitación.
1: Buen provecho, muchacha.
0: Los hombres y las mujeres se hacen lenguas de cómo pudiste atrapar a Zenaida Michel valiéndote de tu soga. Pobre Zenaida, el bruto. Pudo escapar durante 20 días de hombres que lo perseguían, pero no pudo hacerlo de Rayo de Plata. Luego ese tipo que te disparó desde el techo, no gana una para sustos contigo.
1: Te diré, Lucy, ese hombre era inocente.
0: ¿Inocente? ¿Después de dispararte a traición queriendo casarte como si fueras un búfalo?
1: Ya estaba muerto cuando yo le disparé. Lo aventaron desde arriba.
0: ¿Qué? ¿Qué dices?
1: Y le habían mordido una mano después de asesinarlo. Todo para desorientarme en otra pista que se relaciona con cierto chamaco, su padre y una herencia que este le dejó.
0: Rayo de Plata, ¿estás hablando en serio?
1: Pero las huellas que dejan al morder los dientes de un hombre son muy distintas a las de un chamaco. Ellos son algo brutos después de todo. ¡Qué caray!
0: ¿Ellos? ¿Quiénes?
1: Ellos. El serranito me contó toda la historia de su padre. Jacinto Montiel habló siempre de uno. Ellos, que están aquí, que luchan contra el pobre chamaco, que quieren apartarme de él. Ellos, los que le tendieron una trampa a Montiel y de los que huyó para no ser ahorcado. Ellos, los que asesinaron a Ricardo Zarzarosa e hicieron aparecer culpable al padre del serranito.
0: Esas son imaginaciones tuyas, ¿verdad?
1: Por el momento puede. Me es imposible probar nada. Pero más adelante, tal vez. Lucy.
0: Ellos tienen que ser los mineros, los enemigos de Montiel.
1: Digo que tal vez. Ese es otro asunto, Lucy. Háblame de lo tuyo.
0: O sea, lo principal. Pedro el renegado. No he sabido ya nada, Rayo de Plata. A mis preguntas acerca de hechos delictuosos, de asesinatos cobardes que se hayan cometido en los alrededores, los parroquianos me responden muy poco, o nada. No ha pasado nada desde hace 2 días.
1: Por una parte me alegro. Por otra...
0: Por otra pierdes todo rastro. Yo me alegro por todos motivos, Rayo de Plata. Porque eso te detendrá aquí más tiempo. Hasta que cumplas tu otra misión.
1: Sí. No puedo irme sin haber terminado de ayudar al chamaco.
0: Y eso... Eso me permitirá verte. Y seguirte viendo. Voy a hacer un brindis. No te vayas a enojar. Salud, Pedro el renegado. Por lo lejos que estás. Y porque cada día estés más lejos.
1: No me gusta ese brindis, Lucía.
0: Lo pronuncié por tu bien y por el mío. Y además porque ahora sé que tu Pedro el renegado no puede estar aquí, ni en el pueblo, ni en sus alrededores, con su dichosa cicatriz en forma de media luna.

0: Sí, iré al pueblo, Serranito. Ahora que ya te tomé tus medidas exactas, sé qué tamaño de ropa tengo que traerte.
1: ¿Y no puedo ir con usted allá, señorita Asunción?
0: Bien sabes que no te conviene, nene. Estando Zenaido Michel en la cárcel, los mineros se deben hallar más furiosos.
1: Pelaos ingratos, ¿por qué en contra de mí? Híjole.
0: Sé que es una injusticia, que no hay razón para que te señalen y te atormenten. Pero hay que aceptar esas circunstancias, Serranito, y no ponerte en riesgos inútiles.
1: Sierra Alta, está Rayo de Plata. ¿Él me defenderá?
0: Muchas veces Rayo de Plata sale, me consta. Podríamos llegar, no encontrarlo y vernos en dificultades con esos salvajes. Hace poco pensaba que podría llevarte al pueblo para que eligieras ropa de tu gusto, Serranito. Pero en vista de lo sucedido, yo misma te la compraré.
1: Bueno, pues gracias por la molestia, señorita Asunción.
0: Será lo más bonito que pueda encontrar en la tienda, verás. Y se justifica, ¿eh? Porque quiero verte en la fiesta hecho todo un figurín. Camisola brillante, botas nuevas.
1: ¿La fiesta? ¿Cuándo va a ser?
0: Mi tío y yo acordamos efectuarla el sábado. Y será en honor de nuestro amigo Rayo de Plata.
1: ¿Vendrá mucha gente?
0: Toda la gente decente del valle.
1: ¡Ay, María! Sobre todo vendrá el Rayo de Plata. Eso será lo mejor, ¡iñor!
0: Y es también por eso por lo que voy esta mañana al pueblo, a comunicarle a Rayo de Plata que la fiesta en su honor será el próximo sábado.
2: Asunción Reyes, joven amazona que viste pantalones de montar y camisola casi masculina, así como brillantes botas, ha dejado flotar su sedosa y abundante cabellera sobre sus hombros, bajo su pequeño sombrero campero. Y sale ahora acompañada del Serranito al florido corredor del rancho, brillantemente embaldosado.
1: ¿Aceptará él, señorita? ¿Precisamente el sábado?
0: Sé que lo hará, niño. Nos dejó a mí y a mi tío la elección de la fecha. ¿Y no puede rehusar?
1: Salúdemelo mucho, por favor.
0: Seguro. Siempre lo hago. Diviértete, Serranito.
1: Perdóneme. Híjole, pero aquí me borro tantito. Estando tan solo.
0: Ya vendrán mejores tiempos. Cuando este lío haya pasado, todos se olviden y puedas ir al pueblo, a la escuela. Así. Precisamente. Con tu armónica puedes pasar el rato contento y hacer acopio de paciencia. Sobre todo cuando tocas esa tonada que nos recuerda mucho a Rayo de Plata, ¿verdad? Bueno, hasta mediodía.
2: Y el Serranito vio partir a Asunción en su caballo hasta perderse en un recodo del camino. Su pensamiento volaba hacia Sierra Alta mientras tocaba su armónica y sentía la tristeza de no poder reunirse con su protector y amigo.
0: De manera que eso más pasó anoche. Quisieron matarlo, disparándole desde un techo. Bueno, pero mi tío Calixto nada me contó acerca de eso, comisario.
3: Su tío estaba aquí cuando eso sucedió, señorita Asunción.
0: ¿Pero por qué no me lo dijo? En cuanto llegó al rancho, no me...
3: Tal vez por no afligirla a usted, tal vez por no desilusionarla, dándole una perspectiva de lo que le puede pasar Rayo de Plata algún día o alguna noche.
0: ¿Quién fue ese hombre que le disparó?
3: Uno cualquiera, un vaquero borracho. No me explico todavía qué lo impulsó a hacerlo.
0: Pero Rayo de Plata logró salir avante de nuevo, ¿verdad? Comisario, mi tío está de acuerdo en mis planes sobre Rayo de Plata. Y no creo que abrigue ninguna desconfianza, tomando en cuenta que cuando Rayo de Plata deje de perseguir criminales y asesinos, estos lo dejarán de perseguir a él. No habrá más tiros. Ya verá usted.
3: Ah, señorita Asunción, sigo dudando de que usted logre apartar Rayo de Plata de sus empresas.
0: Pues yo sigo creyendo lo contrario. Un hombre puede cambiar cuando encuentra a la muchacha y al lugar apropiado. ¿Dice que no sabe dónde puede estar ahora?
3: No lo he visto.
0: Entonces saldré a buscarlo por el pueblo. Tengo que avisarle que la fiesta en su honor será el sábado próximo. Empezamos a hacer los preparativos. Con permiso, comisario.

0: Espere.
1: ¿Cómo?
0: Anda buscando a cierto hombre, ¿no es así? Volví a verla recorrer la calle mirando hacia todas partes. Inclusive la vi entrar al hotel. De seguro con las mismas intenciones. Ahí preguntó por ese hombre. Rayo de Plata.
1: ¿En efecto? A él lo busco. Pero no entiendo por qué me detiene usted en plena calle para hablarme de estas cosas. ¿Quién es usted?
0: Yo soy Lucy. Trabajo en el Salón Dorado.
1: ¿En el Salón Dorado?
0: Ya veo que ese nombre la escandaliza. No le salí a usted al encuentro en plena calle precisamente, sino que salí de este callejón. Adiviné que usted tendría que volver a pasar por aquí de regreso y la esperé.
1: ¿Para qué?
0: Tengo que hablarle. Entre. Entre al callejón.
1: ¿Qué?
0: He dicho que tengo que hablarle. Va usted a oírme, señorita Asunción Reyes.
1: ¡Venga!
0: ¿No se avergüenza de que la vean con una muchacha como yo? Vamos adentro de ese callejón.

0: Asunción Reyes se siente muy confusa y sorprendida por aquel súbito encuentro que ha tenido en la calle del pueblo. Una muchacha pintada, joven, de rostro endurecido que surgió de uno de los callejones transversales. Pero más sorprendida se siente cuando aquella Lucy, del Salón Dorado, la toma bruscamente por la muñeca y casi la obliga a entrar al callejón.
1: ¿Pero qué hace? Es una impertinencia.
2: Aquí podremos hablar más libremente. Nadie nos ve. O por lo menos, nadie sospecharía que hay aquí dos mujeres que hablan sobre el mismo hombre.
1: No le entiendo. ¿Se ha referido usted a Rayo de Plata? ¿Acaso tiene alguna noticia de él? No le ha sucedido nada, ¿verdad?
2: Que yo sepa, no. Nada todavía. Y seguiré diciendo mis pobres oraciones para que nada le pase.
1: ¿Usted reza por él?
2: ¿Le extraña?
1: Pero es que me acaba de decir que... que usted trabaja en el Salón Dorado.
2: ¿Eso es un impedimento para tener fe y... y cariño?
1: Sí.
2: Cariño. Aunque usted lo dude. Un cariño que quizá usted, señorita Reyes, nunca llegue a conocer. Porque se alimenta de tristezas, de desesperanzas, de humildes ilusiones. El cariño de un corazón de mujer que lo entrega todo. ¡Todo! Y muy poco recibe a cambio.
1: Habla usted de una forma muy... muy extraña. Pero no puedo relacionar eso que me dice con... un Rayo de Plata. ¿Qué tiene que ver todo esto con él?
2: Mucho, señorita Reyes. Porque quise hablarle... para pedirle... o para exigirle... que deje a Rayo de Plata en paz con sus coqueterías.
1: ¿Qué? ¿Está usted loca?
2: A rogarle o exigirle que no ande rondándolo tanto. Que no lo quiera ser víctima de sus intrigas de muchacha rica y poderosa. Porque Rayo de Plata es mío. Es mío y no me lo dejaré arrebatar.
1: Eso es imposible. Usted y él,
2: aunque le parezca muy extraño, así es. Al menos por el derecho de ese cariño del que le hablé antes. Apártese de Rayo de Plata, Asunción Reyes.
1: ¿Qué?
2: Déjelo en paz, yo sería capaz de matarla. ¿Me ha oído? Sería capaz de matarla usted.
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1: 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Escrita por Carlos Molina Medina, con las actuaciones estelares de Karen Núñez como Yakima, Diober Fernández como José Ángel y Carolina Núñez como Yuribisay. Narración, edición y dirección técnica, Antonio Fernández. Dirección general, Aníbal Rodríguez. Tema musical, Lo Mejor Que Te Ha Pasado, de la autoría de Juan Labarca y Aldrin Martínez, con la interpretación de Gaiteros de Pillopo y Jorge Luis Chacín. En el capítulo anterior, Carlos Manuel le ofrece un dinero a Dimas, quien lo rechaza rotundamente. Por ello, Carlos Manuel, lleno de ira, se dirige a casa de la Pelúa, pero durante el camino se consigue a Cabecemotor, con quien logra desahogarse, haciendo que le den una paliza. Al día siguiente, José Ángel y Yuribisay conversan en la plazoleta de Humanidades, lugar donde él la confunde con Yakima debido a su estado de trance. En ese momento, Yakima los sorprende dándose un beso, lo que provocó una gran discusión en la que Yakima terminó yéndose. Entonces Yuribisay comienza a reír delante de José Ángel, quien indignado le dice:
2: yo soy el capricho que nunca tuviste, Yuribisay, y por eso le hiciste la vida imposible a tu amiga. Pero ahora estáis peor, porque te quedaste sin amiga y sin capricho. Hasta nunca, Yuribisay.
3: ¡No! ¡José, vení acá! ¡No te vayas! ¡José! ¡José!
1: José Ángel no atiende a los gritos de Yuribisay. Se siente tan mal por lo sucedido que se va directo a su casa. En cambio, Yuribisay, completamente destruida, cae al piso y comienza a llorar. Las cosas no resultaron como esperaba. Perdió a su amiga para toda la vida y con José Ángel no tiene ninguna esperanza. El capítulo de hoy se titula La transformación de Cabeza de Motor.
4: Pero bueno, a la final el pasado de Juancho me dejó el loro, como dijo. Pero hay que ver que si es bien abusadora, que ni creo que se lo voy a aceptar como pago. No.
5: ¡Erguido!
4: Bueno, ahora que lo veo bien, hasta bonito y todo es, pero aún así no se lo voy a aceptar. Ay, pero es que es tan bonito. ¿Peluito? Vení acá, Peluito.
5: ¡Pelúa fea! ¡Pelúa hedionda!
4: ¿Por qué será que ya me estáis empezando a caer mal otra vez?
5: ¡Peluca!
4: ¡Ay, lorito! Ahora sí es verdad que te voy a hacer en sopa. ¡Vení acá!
5: ¡Auxilio! ¡Auxilio!
4: ¿Qué? ¿Hasta sabéis pedir auxilio? Esto es increíble. ¿Cuántas palabras te enseñó Juancho?
5: ¡Erguita!
4: ¿Sabéis qué? Ahora soy yo quien te va a enseñar unas frasecitas para dejar loco a Juanchito. De hecho, hasta el nombre te lo voy a cambiar para que más le duela. Te voy a poner... Juancho. Sí, Juancho para sacarle la piedra. No, mejor no. Ese nombre está muy feo. Mejor te voy a nombrar... Ya sé, como mi tío el general. Pascual. Ese va a ser tu nombre. Pascual. ¿No te gusta? Listo. Pascual te vas a quedar.
1: Pasan los días y en su casa, Cabeza de Motor está de reposo por la paliza que recibió. Sin embargo, el tiempo que transcurre a solas lo aprovecha para reflexionar sobre lo que está pasando en su vida.
6: ¿Por qué será que estoy tan salado? Últimamente todo me ha salido mal. ¿Qué fue lo que hice para merecerme esto?
1: En ese momento, un recuerdo surge en su pensamiento. aquella vez que estuvo con Yuribisai contándole el secreto de su amigo.
6: ¡Ah, claro! Traicionar a un amigo no es cualquier cosa. Obviamente tengo que pagar por eso. Bueno, Cabeza de Motor, ya es tiempo de que arregléis las cosas.
1: Cabeza de Motor toma su teléfono y marca el número de José Ángel. Habla con él, invitándolo a su casa, quien no tarda en llegar y sentarse en una silla para conversar.
2: ¿Qué pasó, Cabeza de Motor? ¿Por qué estás en ese estado?
6: Eso no importa, hermano. Lo importante es lo que te voy a decir. Yo tengo que pedirte disculpas como amigo que somos.
2: ¿Disculpa? ¿Por qué?
6: Porque metí la pata, mi hermano. No fue ni una, ni dos, ni tres veces. Fueron muchas más. Y por eso, todo me ha salido mal. Mira cómo estoy. Soy el resultado de mi mala suerte, de mi mala conducta.
2: Cabeza de Motor, ¿qué estás diciendo, chico? Si vos sois incapaz de lastimar a alguien.
6: Eso no es así, mi compadre. Yo soy un ser humano de carne y hueso. Y los seres humanos estamos sujetos a pasiones. Y yo, mi hermano, caí redondito en las tentaciones del maligno. Por eso es que ahora las estoy pagando una por una, mi hermano. Una por una.
2: Ve, Cabeza de Motor. O mejor dicho, Humberto. Yo en verdad no sé qué fue lo que hiciste. Pero si la persona que lastimaste resulté ser yo, hermano, yo te perdono. Te perdono con toda honestidad. Ya no tenéis por qué sentirte mal, compadre. Así que arriba ese ánimo, levántate.
1: Cabeza de Motor se siente aún peor al escuchar las palabras de José Ángel. Sin embargo, prefiere disimularlo y fingir que está mejor.
6: Gracias, compadre. Gracias por decirme esas palabras. Ahora sí me siento mucho mejor.
2: Tranquilo, mi hermano. Que vos sabéis que para eso estamos los amigos. Para apoyarnos uno a otro cuando más lo necesitamos.
6: Así es, compadre. Tenéis razón. Y decime algo. ¿Cómo van las cosas con Yaquim?
2: Vértale, hermano. Si supiera. En estos días se formó un tremendo alboroto, mira.
6: ¿Alboroto? ¿Qué pasó, pues?
2: Espera que te cuente nada más.
6: Bueno, pero dale, soltalo de una vez. ¿Qué pasó?
2: Presta atención a cada detalle de lo que te voy a decir.
1: Mientras tanto, en casa de la Pelúa, Carlos Manuel llega como Pedro por su casa y la encuentra sonriente, como nunca antes la había visto.
7: ¡Caramba, caramba! ¿Y esa risita, pues?
4: ¿Qué pasó? ¿Tenés algo en contra de la felicidad?
7: Yo, para nada.
4: ¿Y entonces?
7: Bueno, lo que pasa es que se me hace bastante extraño que ahora andes así.
4: ¿Por qué? ¿Acaso no tengo derecho a ser feliz?
7: Claro que sí, chica. Eso no es a lo que me refiero.
4: Yo sé a lo que vos te referís. Vos lo que queréis saber es el motivo por el que estoy así. Pero yo no te voy a dar el gustico, averiguador.
7: ¿Así es la cosa?
4: Sí, para que te lo cepilléis. Por cierto, por ahí escuché que te habían dado tremenda paliza.
7: ¿A mí?
4: Sí, señor, a vos. Es más, me enteré de que hasta te pusieron a pedir disculpas y todo.
7: ¿Cómo se nota que vos no te cuentan bien las cosas? O vos sois bien brutica y no entendéis lo que te quieren decir.
4: Sí, seguí adornándolo con palabras que segurito que te voy a creer.
7: Es más, chica, ¿sabes qué? Cree lo que vos queráis. Eso a mí me tiene absolutamente sin cuidado.
4: Pero ya, no te pongáis bravo, chico. ¿Te acordáis cuando vos me estabas haciendo burla por lo de Katy?
7: Sí, pero eso ya pasó y yo soy un hombre que vive el presente.
4: Bueno, como vos digáis. Ajá, ¿y qué viniste a hacer aquí?
7: Nada, a visitarte. ¿No puedo?
4: No, de que podéis, podéis. Lo que pasa es que se me hace bastante raro.
7: ¿Qué cosa?
4: Eso, que vengas a visitarme y no a proponerme las marramucias con las que siempre le salís a la gente.
7: Por favor, Pelúa, ¿qué estás insinuando, ah? Yo soy un hombre decente. ¿Y qué marramucias voy a estar proponiéndote yo, chica?
4: Sí, claro.
7: Es más, chica, voy directo al grano. ¿Qué rodeo ni qué 8/4?
4: Habla pues, ¿qué es lo que venís a hacer aquí?
7: Yo vine a decirte a vos que me traicionaste.
4: ¿Yo?
7: Sí, vos. Así que no te me hagas la tontica. Vos y yo hicimos un trato y lo rompiste.
4: Ve, Carlos Manuel, yo a vos no tengo por qué darte explicaciones de mis acciones. Y vos no sois quien para venir a reprocharme nada. Así que te agradezco que te me larguéis de una vez y sin chistear, ¿oíste?
7: Ja, te la tiráis de alzadita porque tenéis un tío que es general, ¿no? Pero ¿sabéis cómo es la cosa? Que esos uniformados también se venden. Es más, se venden más rápido que cualquiera. Así que tené cuidado, pelúa. Presta atención a lo que decís y a quién se lo decís. Porque si te equivocáis, perdéis.
4: ¿Qué? ¿Me estás amenazando?
7: No, para nada. Solamente te estoy diciendo que seas bien precavida. Porque cuando uno es imprudente en la vida, las cosas le resultan bastante mal. Así que no seáis imprudentes, ¿sí?
1: Carlos Manuel se queda mirando a la pelúa un rato con la intención de incomodarla, pero la pelúa no se intimida ni tampoco baja su guardia.
4: Eso es todo lo que viniste a decir, porque si es así, ahí está la puerta, ve.
7: Está bien, pues, yo me voy, pero acordate de lo que te dije, tenelo presente.
5: ¡Largate! ¡Largate!
4: Ya escuchaste a Pascual. ¡Anda, vete!
7: ¡A la vaina! Y ahora vos con un loro. No es lo que te digo yo.
5: ¡Largate! ¡Largate! ¡Prr!
4: ¿No estás escuchando? ¡Que te larguéis, chico!
1: Carlos Manuel mira unos instantes más a la pelúa y luego de un rato se va con una sonrisa cínica.
4: ¡Lo botamos, Pascual! ¡Chócala ahí!
5: ¡Pelúa bella! ¡Pelúa hermosa! ¡Prr!
4: ¡Ay, tan bello! Vení, pégate un besito, vení.
5: ¡Cariquita!
6: Bertal, hermano. ¡Qué molle de desastre!
2: Sí, chico. Definitivamente. Yuribisay no tiene corazón. ¿Cómo le pudo hacer eso a su mejor amiga?
6: Pa' que sepáis que sí, ¿verdad?
2: Ya va. Yo te estoy hablando mal de Yuribisay. Te estoy diciendo que le gustó desde hace tiempo y no te molestáis conmigo.
6: Es que eso no es culpa tuya, hermano. ¿Cómo me voy a poner bravo yo con vos? Además, hay una cosa que descubrí cuando yo pasé encerrado todos estos días pensando en mi casa. Y es que por más que me duela a mí, hermano, tengo que reconocer de una vez que Yuri no me quiere. Y de paso, es una mala persona.
2: Sí, mijo. Y me da tristeza, tanto por vos como por Yakima. Es que, ¿quién se iba a imaginar que detrás de esa carita inocente iba a haber semejante víbora?
6: Y decime una cosa, ¿cuándo es que te vas por fin?
2: Esta semana.
6: Entonces, ¿qué vas a hacer con Yakima?
2: Hablar con ella, hermano. Decirle que voy a Santa Bárbara a solucionar las cosas y que después me regreso.
6: Me imagino que vas a volver por ella.
2: Claro que voy a volver por ella. Incluso, le voy a decir antes de irme que me espere.
6: ¿Cuándo se lo vas a decir por fin?
2: Bueno, en verdad no sé, pero lo más pronto posible. ¿Y sabéis qué? Yo tengo el presentimiento de que ella sí me va a esperar.
6: ¡Qué bueno que tengáis fe, mi hermano! Como mi abuela decía, al que cree, todo le es posible.
2: Sí, bueno, cabeza motor, ya me tengo que ir. Debo preparar algunas cosas para el viaje.
6: Bueno, hermano, cuídese. Y suerte con lo de Yakima, ¿oyó? Suerte.
2: Muchísimas gracias, mijo.
1: José Ángel sale de la habitación dejando a Cabecemotor solo con sus pensamientos.
6: Qué buena broma le está pasando a mi hermano. Y lo peor de todo es que yo tuve que ver en eso. No, yo no me puedo quedar así. No. Yo voy a hablar con Yuribisay. Ella me va a tener que escuchar.
1: Mientras tanto, en la curva de Molina, Yakima ha sacado a Karina del trabajo.
8: Pero bueno, muchacha, vos siempre me sacáis escondida de tu madre. ¿Qué queréis? ¿Que me bote del trabajo?
9: Ay, ¿qué te iba a estar botando, mami, chica? Si desde que arregló las cosas con papi anda de risita.
8: La verdad es que sí.
9: Ay, Karinita, si supieras lo que me pasó.
8: ¿Qué pasó? Contame.
9: Terminé con José Ángel.
8: ¿Qué? ¿Cómo vas a terminar con él, muchacha? Si ese joven se ve que te adora.
9: Sí, me adora tanto que está esperando un hijo de otra.
8: ¿Cómo?
9: Así como escuchaste, él está esperando un hijo de otra muchacha que vive en Santa Bárbara.
8: Ya va, ya va. Vamos a hacer una cosa. Nos sentamos y me echáis el cuento con calma, porque eso que me estáis diciendo me revolvió el estómago.
9: Está bien, vamos.
1: Yakima y Karina se sientan en una banca cerca del salón de belleza. En ese lugar conversan todo lo referente a lo de José Ángel y el hijo que está esperando.
8: No, hombre, Yakima, eso es todo.
9: ¿Cómo que si eso es todo? ¿Te parece poco?
8: Poco no, insignificante.
9: ¡Pero si me engañó! ¡Me ocultó la verdad todo este tiempo! ¡Se burló de mis sentimientos! ¿Cómo vas a decir que es insignificante?
8: ¡Ay, Yakima! ¿Cómo se nota que todavía te falta mucho por vivir?
9: ¿Por qué me decís eso?
8: Ve, mija, yo nada más te voy a hacer una pregunta y quiero que me la contestéis con el corazón.
9: ¿Cuál pregunta?
8: ¿Ese muchacho a vos te quiere? ¿Te lo demostró?
9: No sé.
8: ¡No! ¡Sí sabéis! Mírame, nosotras las mujeres sabemos cuando un hombre nos quiere de verdad. Así que decime, ¿ese muchacho te quiere o no te quiere?
1: En ese momento, un montón de recuerdos surgen en la mente de Yakima. Momentos en los que José Ángel le mostró con palabras y hechos que en verdad la quería.
8: Yakima, decime, ¿te quiere o no te quiere?
9: Yo creo que sí.
8: Entonces, ¿por qué dudáis?
9: No sé. No sé.
8: Ya, Yakima, no vais a llorar. Escúchame, ese muchacho te quiere y te quiere de verdad. Pero como es muy responsable, él se irá a Santa Bárbara a solucionar las cosas por allá. Sin embargo, como vos estás impregnada en su corazón, él regresará y te va a buscar. Así que espéralo. Espéralo porque cuando llegue, será el momento indicado para volver a empezar.
9: ¿Vos crees, Karina?
8: Claro que sí, Yakima. Ya vas a ver, estas canas no son de lujo, mamita. Yo sé lo que te digo.
1: Por otro lado, Yuribisay en su cuarto no tiene ganas de levantarse. Está muy dolida por lo que le dijo José Ángel. Y lo peor de todo es que no tiene con quién pasar el mal rato. En ese momento, recibe un mensaje de Cabeza Motor, quien la invita a casa de la Pelúa para comerse unas tumbarranchos. Sin embargo, por primera vez, Yuribisay se emociona con una invitación de Cabeza Motor. Ha pasado tanto tiempo sola y llorando que lo único que le importa es poder compartir con alguien. Así que se levanta dando un salto de la cama, se viste y llega a casa de la Pelúa volando.
10: ¿Qué pasó? ¿Por qué me citaste en este lugar tan ordinario?
11: ¿Te sorprende? Si yo soy así de ordinario como vos decís.
1: Yuribisay nota que Cabeza Motor está diferente, pero finge no darse cuenta y lo trata como siempre.
10: Habla pues, que no tengo todo el día. ¿Qué queréis?
11: Sentate.
10: ¿Y si no quiero?
11: Sentate que vamos a hablar de José Ángel.
10: ¿De José Ángel?
11: De José Ángel.
10: ¿Qué pasó con José Ángel? ¿Te dijo algo sobre mí?
11: Sentate para que podamos hablar.
10: Ok, está bien. Listo, ya me senté. Ajá, decime pues, ¿qué pasó con José Ángel?
11: Qué poquita cosa sois vos. Y tanto que te gusta aparentar que vos sois inalcanzable.
10: ¿Por qué me decís eso?
11: Mírate nada más, ¿ah? Llegaste con una actitud agresiva y cuando te hablé de José Ángel, cambiaste tu comportamiento por completo. Me dais pena, Yuribisay.
10: Yo no sé de qué venís a hablar vos, mijito. Si todo el marite sabe y fue testigo de cómo te arrastraste por mí como una culebra.
11: La única culebra aquí soy vos. Es más, sois una víbora.
10: Pues prefiero ser una víbora a un muerto de hambre como vos, que no sabe cómo vestirse ni cómo enamorar a una mujer de mi talla.
11: Sí, yo soy un muerto de hambre, como vos decís, pero un muerto de hambre que tiene corazón y que tiene amigos. En cambio, vos estáis sola, te quedaste sin tus caprichitos y sin amigos. Y lo peor de todo es que te perdiste del amor que yo te ofrecí.
10: ¡Ja! ¡Gran cosa, por favor!
11: Decí lo que queráis, pero después, cuando te sintáis todo el peso de tu soledad, te vas a acordar de este gran amor que pudo ser tuyo y nunca te dignaste a valorar. Te vas a lamentar todo.

0: Ando por mí, muerto de hambre.
1: Cabeza de Motor responde a los insultos de Yuribisai con una amplia sonrisa, cosa que la dejó sin palabras y sin más nada que agregar. Entonces Cabeza de Motor se levanta de la silla y se marcha con la frente en alto directo a su casa. Yuribisai, abatida por una gran pena, comienza a preguntarse qué está mal con ella.
0: Pero bueno, Yuribisai, ¿qué está pasando con vos, ah? ¿Eh? Todo el mundo te abandona. Hasta el cabeza marrano se fue. ¿Qué es lo que está mal con vos? ¿Por qué nadie se pone de tu parte? ¿Acaso obré mal? ¿Acaso soy yo la equivocada y no Yakima? Bueno, el tiempo lo dirá.
1: Llega la noche, cobijando el cielo con una inmensa negrura, trayendo alegría al corazón de Cabeza de Motor y arremetiendo contra Yuribisai con una gran tortura. Cada uno desde su cuarto analiza la situación por la que está atravesando.
2: Ahora me siento mucho mejor, como que me quité un peso de encima. ¿Por qué será? Estoy sin trabajo, me dieron una paliza. Yuribisai resultó ser una víbora y aún así ando de risita. Qué extraño, ¿ah? ¿Eh?
0: ¿Por qué me siento tan miserable, tan sola, tan vacía? ¿Será por lo que le hice a Yakima o por lo que ella me hizo a mí? No entiendo. No entiendo nada.
2: ¿Será que Dios me está premiando?
0: ¿Será que Dios me está castigando?
2: No sé por qué, pero siento que todo va a estar bien.
0: No sé por qué, pero siento que todo va a estar mal.
2: Estoy como nuevo.
0: Estoy destruida.
2: Ay, mañana
0: será un nuevo día.
2: ¿Qué tendrá para mí el destino?
1: En el capítulo de hoy también actuaron Yaskeidy Rincón como la pelúa, Carlos Molina Medina como el loro, Yerlin Jiménez como Cabeza Motor, Ignacio Iguarán como Carlos Manuel, Avilis Olivares como Karina, técnico de grabación y sonido Yerlin Jiménez, edición y montaje Antonio Fernández, dirección actoral Carlos Molina Medina.

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0: Martes 14. Todavía me siguen golpeando las palabras de Diego. Cuando esta tarde... Pero vayamos por orden. Contemos los hechos desde el principio. Hoy teníamos la reunión semanal de un grupo de gente joven de la parroquia. Elisa, la prometida de Diego, llegó más temprano que los otros.
1: ¿Está solo, padre?
2: Sí, aún no ha llegado nadie para la reunión. Aún es un poco temprano. Te adelantaste. Pasa, pasa, siéntate. Qué milagro que no hayas venido con tu novio. Siempre vienen juntos.
1: Diego vendrá más tarde.
2: ¿Y qué tal? Ya han comenzado los preparativos. Después de todo, para fin de año ya no falta tanto.
1: Mire, padre, no estoy segura de si nos vamos a poder casar a fin de año.
2: ¿Cómo? ¿Qué sucede? No me dirás que hay problemas entre Diego y tú. No puede ser, no lo creo.
1: No, eso no, al contrario. Creo que cada día nos queremos más. Pero...
2: Elisa, tú estás nerviosa, preocupada.
1: Padre, en realidad vine temprano a propósito. Necesitaba hablar a solas con usted. Sí, estoy preocupada, muy preocupada. Temo que no nos podamos casar porque... Tengo miedo de...
2: ¿De qué, Elisa? ¿Miedo de qué?
1: De que Diego pierda el empleo.
2: ¿Eh?
1: De que vuelva a quedarse sin trabajo.
2: ¿Que pierda el...? No me digas. Ese empleo tan bueno.
1: Ay, padre, de solo pensar que Diego pueda perder el empleo y que otra vez no nos podamos casar. ¿Usted se acuerda la alegría que fue cuando Diego ganó el concurso y por fin consiguió ese puesto tan bueno? Cuando dijimos, ahora sí, por fin podremos casarnos. Y ahora... Estoy deshecha, padre, deshecha. No he podido dormir en toda la noche.
2: Te comprendo, Elisa. Pero, ¿y por qué temes
1: que...? Usted sabe cómo es Diego. Callado, reservado, casi no habla. Pero en los últimos tiempos decía cosas. Que ese gerente nuevo es un déspota. Que hay injusticias que no se deben tolerar. Ay, ya empiezan los problemas, pensé. Y ayer, caminando juntos por el centro... Vimos unas cortinas muy lindas y muy baratas que están en oferta. Y yo le dije, ¿qué te parece si aprovechamos y...? ¿Y sabe lo que me dijo? Elisa, mejor que no compremos nada por ahora porque... No sé si me voy a poder quedar en esa empresa.
2: ¿Pero cómo? ¿Por qué? Si salió con el primer puesto en el concurso. Si sus jefes estaban... tan contentos con él, si lo consideraban tan inteligente, tan capaz.
1: Sí, pero usted lo conoce a Diego, ese carácter que tiene. Es el ser más bueno, más adorable del mundo. Pero si le hacen algo que no le parece bien, enseguida empieza a protestar. Es de los que no se saben callar. Y cuando uno es así, claro...
2: Pues te confieso que es algo que siempre me ha gustado en Diego. Esa valentía, ese sentido de lo recto que tiene, de la dignidad... de la justicia.
1: Yo también lo he admirado siempre por eso. Pero si pierde el empleo... Y un empleo así... Padre, le pido como un favor especial que usted lo sondee como cosa suya. Que trate de averiguar lo que está pasando. Que trate de convencerlo de que... A usted lo escucha. Usted es una de las personas que tienen más influencia sobre él. Él lo admira, lo quiere tanto. Por eso he pensado que usted...
3: ¿Hay alguien aquí?
1: Diego.
2: Él también se adelantó.
1: Por favor, ni una palabra de lo que hemos...
3: Hola, Elisa. ¿Ya estás aquí? ¿Cómo estás, mi querida? Buenas tardes, Vicente.
2: Hola, Diego.
3: Así que lo sorprendo en pleno conciliábulo, ¿eh? ¿Y de qué estaban hablando ustedes dos, si se puede saber?
1: De nada. De tonterías. Haciendo tiempo mientras llegan los demás.
3: ¿Y por qué tienes esa cara? Tú has estado llorando, Elisa.
1: ¿Yo? No.
2: Elisa... Mejor digámosle a Diego la verdad. ¿No te parece?
1: Bueno, está bien, padre.
2: Diego, Elisa está preocupada por tu empleo. Y es humano que esté preocupada. Y a mí también me preocupa.
1: Diego, por favor, cuéntame lo que te está pasando.

0: que les cuente. Bueno, pasa esto. Todos los años para esta fecha la empresa hace un reajuste general de sueldos. Este año ya habían anunciado el reajuste. Ya estaban prontas las planillas y todo. Pero de pronto la gerencia sale anunciando que no habrá aumento general. Que el aumento no será para todos. Que solo habrá aumentos para algunos. Para los más correctos, dijeron. Para los más eficientes.
1: Caramba. ¿Y a ti te dejaron...?
0: No, no hablemos de mí. Yo no soy un caso aparte. No es así como hay que plantear las cosas. Hablemos de todos. No hay derecho. No es justo. El costo de la vida aumenta para todos. El aumento de sueldos tiene que ser para todos, no solo para unos pocos favoritos que gozan de la simpatía de la empresa. Hay compañeros casados, con hijos, que necesitan ese aumento, que ya contaban con él. Y que además son excelentes empleados. Porque lo que hace todavía más irritante la cosa, lo que aún subleva más, es que hasta en eso han sido injustos, arbitrarios. Empleados ejemplares han quedado excluidos. Y en cambio, entre los favorecidos por el aumento, la gran mayoría, casi todos, son empleados mediocres, pero obsecuentes, simpáticos, jadulones. Bueno, yo les pregunto, te pregunto a ti, Elisa, a ti, Vicente. ¿Eso no es una injusticia inadmisible?
1: Sí, evidentemente. ¿Y entonces tú?
0: ¿Yo? ¿Qué habrías hecho tú, Vicente, en un caso así?
1: Pues... yo...
0: Oponerte, ¿no es cierto? Protestar. Pues eso hice yo. No me callé. Dije lo que pensaba. Protesté.
2: Ay, Diego, Diego.
1: ¿Y entonces?
0: Bueno, pues... el gerente me mandó llamar y me comunicó que, por principio, la empresa no toleraba desplantes de nadie. Y que si no deponía mi actitud, sería despedido.
2: ¿Despedir? Ay, Diego, Diego.
1: ¿Y qué has resuelto?
0: ¿Pero cómo qué he resuelto? Necesitas preguntármelo siquiera, Vicente. Si la empresa tiene sus principios, yo tengo los míos. Hay un principio de justicia de por medio. Siempre me acuerdo de lo que tú nos decías, Vicente, en aquel grupo estudiantil. En la vida, se es o no se es. Hay que ser cristiano en serio, nos decías. Ser capaz de jugarse. Jugarse hasta las últimas consecuencias. Dar testimonio. Ser cristiano de palabra es fácil. El asunto es actuar como cristiano.
1: Confieso que me daba alegría escucharlo. Me hacía sentir orgulloso. Este es mi retoño, pensaba. Pero al mismo tiempo, me daba un poco de miedo.
2: Pero Diego, piensa, piensa un poco. Te puede costar el empleo. ¿Y si te echan? ¿Si pierdes el empleo?
0: Y bueno, si lo pierdo, lo perderé con la frente
2: ¿Pero
0: alta.
2: ¿Pero dónde vas a conseguir otro empleo como ese? Con tan buen sueldo, en una compañía tan importante. Un empleo de tanto por venir.
0: Sí, sí, todo lo que quieras,
2: y con
0: pero...
2: lo difícil que es conseguir empleo. Con la falta de trabajo que hay. Y más que si te despiden así, ya no van a dar buenas referencias tuyas. Ya vas a quedar marcado. Ya con ese antecedente, todavía te va a ser más difícil... Diego, Diego, querido, piensa en ti, piensa en mí, piensa en los dos. Nos íbamos a casar en diciembre.
0: ¿Crees que yo no lo deseo tanto como tú, mi cielo? Pero...
2: tú sabes que yo te he acompañado siempre en todo, que tengo tus mismos ideales, tu mismo modo de pensar, pero hay veces en la vida que no hay más remedio que...
0: ¿Qué, qué? ¿Que aceptar la injusticia, la arbitrariedad, la...?
2: Y bueno, sí, Diego... será duro, pero sí, aceptar, callarse y aguantar, porque la vida es así, Diego, porque no siempre uno puede ser como es.
0: Mira, mi amor, así soy y así quiero ser, y seguir siendo así toda la vida, aunque tenga que sufrir por ser así.
2: Pero...
0: no, tú no entiendes, Elisa, no entiendes. Vicente, ayúdame, explícale tú.
1: Mira, Diego... si he de serte sincero, no sé qué decir.
0: ¿Eh?
1: Tú tienes razón, pero Elisa también tiene razón. Tú eres joven todavía, pero en la vida a veces no hay más remedio que transar.
0: ¿Transar?
1: Es cierto, la actitud de la empresa es injusta.
0: Ah, es injusta, ¿no es cierto? Pues sí es así.
1: Escucha, sí es injusta. Y un cristiano debe denunciar y combatir la injusticia.
0: ¿Entonces?
1: Pero desgraciadamente, el mundo está lleno de injusticias. Y no se puede hacer frente siempre a todas. No se puede ser tan absoluto, tan intransigente. Hay que aceptar la realidad. Ustedes dos se quieren. Quieren casarse. Tú necesitas ese empleo. Entonces, por una vez...
0: ¿Tú me dices eso? Tú, Vicente. Tú que me hiciste como soy. Tú que me enseñaste que el cristiano tiene que saber jugarse hasta las últimas consecuencias. Transar. ¿Cuándo has transado tú? ¿Cuándo?
2: En eso Diego tiene razón. Perdone, yo lo aprecio mucho, padre Vicente, pero usted tiene bastante culpa en todo esto. Siempre alentando a los muchachos a rebelarse, a protestar. El cristiano es el que no acepta. El cristiano es el que se juega. Bueno, ahí tiene el resultado.
1: Quedé preocupado, perturbado. Por suerte vinieron pocos para la reunión y se suspendió porque yo no estaba como para reuniones. Las palabras de Diego me impactaron, me golpearon. Tú me hiciste así. No habré estado llevando a Diego a... a Diego y a los otros. Y el estallido de Elisa. Usted siempre alentando a los muchachos a rebelarse, a protestar. Ahí tiene el resultado. No estaré llevando a los muchachos demasiado lejos en una actitud demasiado arrojada. A mí, que siempre me gustó tanto la juventud. Yo, que siempre pensé que era un buen consejero para los jóvenes. Y ahora me estoy preguntando... ¿seré una buena influencia para los muchachos?

0: jueves 16. Para angustiarme todavía más, hoy tuvimos reunión de los sacerdotes de la zona. El tema derivó a la formación de los jóvenes y el padre Gervasio, el párroco de Santa Rita, siempre tan prudente, tan moderado.
1: ¿Qué quieren que les diga, hermanos? Será que soy viejo, pero cuando oigo a alguno de ustedes predicando a los jóvenes, a ti, por ejemplo, Miguel, o a ti, Vicente, a veces me asusto un poco. Siempre hablan del testimonio, del compromiso, del jugarse.
0: ¿Y no es eso lo que pide Cristo?
1: Sí, por supuesto. Pero esos muchachos se toman la cosa demasiado a pecho, demasiado al pie de la letra. Y después tienen que salir al mundo a trabajar, a ganarse la vida, y se enfrentan a la realidad tal como es. Y se dan porrazos muy grandes. Pueden sufrir mucho, ser muy desgraciados en la vida, terminar siendo unos fracasados, unos inadaptados que no encajan en ninguna parte.
0: Pero las exigencias del Evangelio...
1: Sí, tienes razón, Vicente, las exigencias del Evangelio. Pero no seremos demasiado drásticos. ¿No será peligroso? ¿No habría que tener más prudencia, más mesura? ¿No los estamos haciendo demasiado exaltados, demasiado impulsivos, demasiado idealistas? Sí, claro, el Evangelio es un ideal absoluto y así debe ser. Pero la vida real está tan lejos de los ideales absolutos.
0: Me quedé mal, más angustiado aún. Pensé en Diego. ¿No tendrá razón el padre Gervasio? Tú me hiciste así, me dijo Diego. Y habré hecho bien en hacerlo así.

0: viernes 17. Ahí estaba, frente a mí, en la misma vieja butaca en que había estado Diego pocos días antes. Y mientras hablaba, yo me decía: no será Dios el que me lo envía, como una forma de responder a mis dudas, a mi angustia. Se había presentado diciendo:
1: el padre Vicente, ¿verdad?
0: Sí.
1: Ni bien lo vi, estaba seguro de que era usted. Usted es tal cual me lo había imaginado. Usted no me conoce. Mi nombre es Aníbal Díaz. Soy compañero de trabajo de Diego Bernal.
0: Ah, compañero de Diego. Curioso. Diego no me dijo nada de
1: usted. Es que él no sabe que he venido. Mañana le daré la sorpresa. Sabes que anoche conocí a tu famoso padre Vicente. Usted dirá que vine. Bueno, a nada. A nada concreto. Simplemente tenía ganas de conocerlo, padre. Diego me ha hablado tanto de usted que...
0: ¿Que Diego le ha hablado de mí?
1: Oh, sí. Lo admira mucho a usted. Usted se va a reír, pero es la primera vez en mi vida que hablo con un... con un sacerdote.
0: ¿Por qué? ¿Nos tenía miedo?
1: No, miedo no. Desconfianza. Una desconfianza tremenda, ¿sabe? Bueno, no solo a los a los sacerdotes, a toda la religión. Pensaba que los cristianos eran todos unos farsantes, que eran, haz lo que yo digo, pero no lo que yo hago. Hasta que conocí a Diego y cambié de opinión.
0: ¿Por qué? Siga, me interesa mucho.
1: Bueno, usted ya sabe cómo es Diego.
0: Sí, pero me interesa verlo a través de ustedes, sus compañeros.
1: Diego Bernal es un tipo fuera de serie. El tipo más formidable que he conocido. En la oficina todos le queremos tanto. Esa bondad que le brota de adentro, esa generosidad, esa nobleza. Es un compañero excepcional. Siempre nos está ayudando a todos. Una manera especial de hacer un favor, sin hacer sentir que está haciendo un favor. Una forma de mirar, una forma de hablar, una forma de ser, una forma de escuchar, de comprender.
0: Ese es Diego para usted.
1: Para mí y para todos. El día que me enteré de que era católico, no pude menos que decirle: mira, si los cristianos son así como tú, yo estaba equivocado. Ahora veo que hay cristianos que son cristianos de verdad. Y él me contestó una cosa que me quedó muy grabada. Me gustaría que conocieras al padre Vicente, dijo. Él me hizo así como soy.
0: Él me hizo así como soy.
1: ¿Ve? Por eso tenía tanta curiosidad de conocerlo. Porque si usted le pudo transmitir a Diego tanta bondad, tanto sentido humano...
0: Yo no. Cristo, el Evangelio. Yo lo único que hice fue mostrarle qué es ser cristiano.
1: Y ahora mismo, con este problema que está pasando en la empresa, que hasta corre peligro de que lo despidan, de perder el empleo.
0: Sí, sí, estoy enterado. Esa cuestión de los aumentos.
1: Es otra prueba de la pasta de que está hecho Diego. Fíjese que a él personalmente esa medida no lo afectaba. No lo perjudicaba para nada y sin embargo...
0: ¿Cómo que personalmente no lo perjudicaba?
1: Al contrario. Si él era de los pocos a los que les tocaba el aumento. A él le habían aumentado un 40%.
0: Eso no lo sabía. Eso no me lo dijo.
1: Es muy de él no habérselo dicho. Claro, para él ese es un pequeño detalle sin importancia. El hecho de que a mí me hayan aumentado no cambia nada, dijo. Yo no puedo aceptar un aumento para mí, para los demás nada. El aumento tiene que ser para todos. ¿Se da cuenta? Él se jugó por los demás, por solidaridad con sus compañeros. Diego es así.

0: Bueno, Diego, me dije, si yo te hice como eres, pues no te hice tan mal. Te hice intransigente, luchador, combativo ante las injusticias. Y te hice así también, afectuoso, bueno, generoso, desinteresado, solidario. Sí, Diego. Ahora lo digo tranquilo, sereno, sin angustia. Yo te hice así. Yo me hago responsable de haberte hecho así. Y si por ser así, por ser cristiano de verdad, vas a sufrir en la vida, bueno, Cristo nunca dijo que ser cristiano fuera cómodo.
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2: Es el momento de sacudirse y despertar. Es el momento de sacudirse y despertar. Despertar es mucho más que simplemente abrir los ojos. Despertar es tener conciencia de los talentos y de lo que se es capaz de lograr y asumir la vida con actitud de vencedor. Es tratar de conquistar el mundo plenamente convencido que con trabajo, constancia y disciplina se puede alcanzar las metas propuestas, seguro de que la única manera que hay de hacer es haciendo y de que por largo que sea el camino se acorta cuando se comienza a andar. Despertar es erguirse creyendo y sintiendo que se es un triunfador. Es estar seguro que con la fe por delante y una firme decisión de alcanzar las metas, se llega a donde se quiere llegar.
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3: Hay ocasiones en las que es necesario andar descalzo. Hay ocasiones en las que es necesario andar descalzo para pisar suelo y recordar que tenemos pies y que son más importantes que los zapatos. Cuando valoramos lo que somos y sentimos más que lo que adquirimos y nos ponemos, nos damos cuenta que lo que adquirimos y nos ponemos nos lo da el mundo, y que lo que somos y sentimos es lo que le damos al mundo. Cuando comprendemos que al irnos de aquí nos llevaremos solo lo que hayamos dado, comenzamos a dar lo que nos queremos llevar. Algunas veces la vida está esperando que demos el primer paso para ella mostrarnos el resto del camino y ayudarnos a cruzar el difícil puente que divide las palabras de los hechos.
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0: 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Les habló Wenceslao Moreno Jr.
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2: Nunca des por verdadero todo lo que tus ojos ven. Nunca des por verdadero todo lo que tus ojos ven. Hay casos en los que podrías ver como ciertas cosas que no lo son. Por eso hay quienes a veces confunden la sal con el azúcar. De ahí los dichos, no todo lo que brilla es oro y las apariencias engañan. Una cosa es ver y otra muy distinta es saber. Cuídate de juzgar y sobre todo de condenar, porque podrías estar corriendo un alto riesgo de equivocarte y de perjudicar a otros. Primero piensa si lo que vas a decir es útil para alguien o si estás seguro de su certeza, si no, el silencio es tu mejor opción. En muchos casos se dicen mejores cosas con la boca bien cerrada que con la boca mal abierta.
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Dicen que con el tiempo los recuerdos se esfuman, se ahonda en el olvido lo que fue una pasión. 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
3: Internado Judis de Barinas.
4: Encarcelaron a Joel Sucre, dirigente de 20 Venezuela, detenido en el estado Barinas.
3: Y Consecomercio reiteró que fallas eléctricas siguen perjudicando a varias entidades.
4: Inauguran oficina de venta exporta con miras a facilitar la exportación de rubros no petroleros.
3: La tasa del dólar oficial vigente hasta hoy es de 535 bolívares con 38 céntimos por cada dólar.
4: Pacientes exigen la reactivación de los quirófanos del Hospital Oncológico Estado Carabobo.
3: Transportistas de Carihuao aquí en Caracas consideran que la tarifa de 0,25 de dólar es un paliativo solamente.
4: Autoridades determinan que grieta en Puente de las Mercedes no compromete su estabilidad inmediata.
3: Hoy martes será restablecido el suministro de agua en el cafetal.
4: Vecinos del sector Doña Bárbara de San Félix en el estado Bolívar exigen con urgencia servicio de aseo urbano.
3: Otros vecinos, los de Brisas del aeropuerto en Maturín, allá en Monagas, piden una gota de asfalto para su sector.
4: Un joven falleció al recibir un botellazo en un colegio ubicado en el estado Monagas.
3: Otro docente jubilado murió tras ser golpeado por dos familiares en el estado Portuguesa.
4: Siguen desaparecidos los tres pescadores que zarparon desde el archipiélago Los Roques.
3: El presidente Donald Trump se someterá a un nuevo chequeo médico hoy martes.
4: Francia emite alerta amarilla para 18 departamentos por la ola de calor.
3: Colombia inició votación en el exterior para las presidenciales.
4: Gobierno de Cuba publicó lista de más de 2.000 presos indultados en el mes de abril.
3: El venezolano Salvador Pérez es el catcher latino con más jonrones en las grandes ligas.
4: Pablo Sandoval será exaltado al Salón de la Fama de Gigantes de San Francisco.
3: Brasil está soñando en grande con el proyecto liderado por Carlos Angelotti.
4: Luis Montero es el más valioso de los cuartos de final de la Superliga Profesional de Baloncesto.
3: Los Yankees de Nueva York volvieron a ganar anoche y perdió el líder Tampa Bay.
4: Hoy el cacique de la Junta Diomedes Díaz estaría cumpliendo 69 años.
3: Gran Combo de Puerto Rico celebra 64 años deleitando al pueblo con su música.
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3: 7-4 minutos.
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3: 7-4 minutos.
4: Y a esta hora para ustedes las efemérides correspondientes a hoy martes 26 de mayo de 2026.
3: Un día como hoy se funda la ciudad de San Juan de los Morros en honor a Juan Bautista y por las espectaculares montañas que rodean en 1780. Es la capital del estado Guárico en Venezuela.
4: Se casa Simón Bolívar con María Teresa del Toro Alaiza en Madrid, España, 1802.
3: Mejor conocida como María Teresa Joaquina Antonia Rodríguez del Toro Medrano Ascano y Alaiza.
4: Bolívar le propuso matrimonio el 5 de abril de 1802, describiéndola como una joya sin defectos, valiosa sin cálculo.
3: El padre de María Teresa aprobó y bendijo el matrimonio debido a los bienes de Bolívar, valorados en unos 200.000 duros, una suma considerable para esa época.
4: Bolívar pagó una dote de 100.000 reales por el matrimonio en consideración a su distinguido nacimiento, virginidad, cualidades personales y disposición de dejar España para acompañarlo.
3: Se casaron el 26 de mayo de 1802 y allá en España, y llegaron a Venezuela el 12 de julio.
4: María Teresa falleció el 22 de enero de 1803 y fue sepultada en la cripta de los Bolívar en la Catedral de Caracas.
3: Su muerte marcó profundamente al libertador, quien juró no volver a casarse, promesa que cumplió y no se casó ni con Manuelita, ni tampoco con otras mujeres que formaron parte de su vida.
4: 1851, la Nunciatura Apostólica en Venezuela comienza a funcionar como delegación apostólica con el nombramiento del primer delegado apostólico para Venezuela, el padre Lorenzo Barreglí, comenzando la relación diplomática entre la Santa Sede representada por el Papa Pío 1809 y el presidente de Venezuela, José Gregorio Monagas, en 1851.
3: En 1897, el irlandés Bram Stoker publicó la novela Drácula. Es una obra maestra del género gótico que definió la imagen moderna del vampiro.
4: 1907, nace John Wayne, actor y director estadounidense, conocido como el Duque.
3: Además de símbolo estadounidense por lo rudo y masculino durante muchas décadas, es uno de los actores con la mayor cantidad de papeles protagónicos en la historia y se encuentra en la lista de las 100 estrellas más grandes de todos los tiempos.
4: 1912 nace Chase Silverhill, actor canadiense, conocido por interpretar a Toro en la serie de televisión El Llanero Solitario.
3: Nació también un día como hoy Sally Ride, en 1951, física y astronauta estadounidense. Fue la primera mujer de ese país en viajar al espacio exterior.
4: 1962 se funda el grupo de salsa puertorriqueño El Gran Combo de Puerto Rico, conocido como la Universidad de la Salsa, por el músico Rafael Itier, con su debut ese mismo día en la radio.
3: Se funda también la Comunidad Andina en 1969, un organismo internacional de carácter económico que busca alcanzar el desarrollo integral, equilibrado y autónomo de los países y pueblos andinos.
4: Guyana se independiza del Reino Unido en 1966. Antes de la región era conocida como Guayana Británica, una colonia británica desde el siglo XIX.
3: Tras su independencia, Guyana mantuvo una monarquía constitucional con Isabel II como jefa de Estado hasta 1970, cuando se proclamó la República Cooperativa de Guyana.
4: Actualmente, Guyana ocupa un territorio de aproximadamente 215 mil kilómetros cuadrados y de ese territorio la región del Esequibo, unos 159 mil 500 kilómetros cuadrados. Casi el 70% del total pertenece a Venezuela. A Venezuela, sobre las bases históricas y jurídicas, ya que formaba parte de la Capitanía General de Venezuela, creada en 1777.
3: El Acuerdo de Ginebra, firmado en 1966, estableció el marco para la resolución pacífica del diferendo.
4: Se crea el Parque Nacional de Morrocoy, en el estado Falcón. Eso fue en 1974.
3: Un día como hoy del 2005 murió Alfonso Chico Carrasquel, beisbolista venezolano conocido por ser el tercero de su país en jugar en las Grandes Ligas y el primer latinoamericano en participar en un juego de estrellas en las Grandes Ligas.
4: 2019, el empresario Leopoldo López Gil, padre del político Leopoldo López, es elegido diputado al Parlamento Europeo por el Partido Popular de España. 2019.
3: Y es el primer eurodiputado venezolano de la historia.
4: Y hasta aquí las efemérides.
3: 7:09.
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3: 7:09.
4: Es ahora, señoras y señores, para ustedes las noticias con todos sus pormenores y detalles en esta emisión matutina de Notirrumbos. El periódico impreso en la radio.
3: La presidenta encargada de Venezuela, Delcy Eloína Rodríguez, inauguró dos nuevos servicios de alta especialización en el Hospital Clínico Universitario de la Universidad Central de Venezuela en Caracas. El servicio de cirugía robótica y el servicio de cirugía plástica reconstructiva.
4: Rodríguez destacó el hito tecnológico que representa la incorporación de este nuevo equipamiento médico. Es el primer robot de alta calidad tecnológica para el sector público.
3: El emblemático centro asistencial de la UCB registra actualmente un 75% de avance en su proceso de recuperación integral.
4: Sin embargo, más allá de las mejoras de infraestructura, la mandataria encargada enfatizó que el hospital se ha convertido en el centro piloto de tecnología médica en Venezuela.
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4: 7:10.
3: María Corina Machado se reunió con el presidente de Panamá, José Raúl Mulino, en el Palacio Presidencial de ese país.
4: Conversaron en avanzar para encontrar una solución que traiga la estabilidad a Venezuela, de acuerdo con una nota del Ejecutivo panameño.
3: María Corina Machado le explicó a Mulino la necesidad de que en Venezuela se realicen elecciones limpias, transparentes y democráticas, pues considera que es un paso esencial para enmendar la crisis política, económica y social que ha derivado en que millones y millones de venezolanos migraran en la búsqueda de mejores oportunidades de vida.
4: María Corina Machado, líder opositora, agradeció a José Mulino estar a favor de la democracia venezolana ante los escenarios internacionales y por haber recibido a miles de migrantes en los últimos años.
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4: 7:11 minutos.
3: La Defensoría del Pueblo emitió un comunicado sobre la situación registrada el fin de semana en el internado judicial de Barinas, ubicado allá en el estado Barinas.
4: Al respecto informó que una comisión de la Defensoría del Pueblo en la entidad acudió a las instalaciones del centro penitenciario para constatar la situación y contribuir a la resolución pacífica del conflicto.
3: El ente asegura que durante el despliegue se pudo verificar la integridad física de la población penitenciaria y además escuchar sus demandas con el fin de encontrar junto a las instituciones correspondientes soluciones a esas solicitudes.
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3: 7:12 minutos.
4: A continuación, otra importante información en la voz de la periodista Adonais Hernández.
6: El director de turismo del estado Mérida, Juan Carlos Pérez, indicó que el nuevo proyecto Mérida te enamora tiene como objetivo crear y desarrollar un atractivo en la capital de la entidad para contar con una identidad turística.
7: El plan Mérida te enamora es de generar una marca de identidad turística del municipio de Libertador que vaya a impulsar, promocionar, pero también a desarrollar y fortalecer a Mérida como destino turístico capital, a la capital. Esto surge de encuestas, de por supuesto prestadores de servicio, pero sobre todo el turista, el visitante, que nos decían a nosotros cómo nos enganchamos con una marca que diga para venir a Mérida, cómo hacemos algo, y entre esas tertulias y en rutas que se venían creando o estamos en creación, bueno, nos decían la mayoría, epa, es que de aquí hay algo especial, tengo algo muy especial, hay algo que te conecta, y en eso empezamos a ir trabajando y sale el te enamora, ¿no? El Mérida te enamora. Es el amor que deja Mérida a todo el turista visitante independientemente de lo que tú vayas a hacer, ¿no?
6: Asimismo, Juan Carlos Pérez señaló que el proyecto también busca el impulso de la gastronomía merideña. Para el Centro Nacional de Información de Notirrumbos, reportó Adonais Hernández.
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3: 7:13 minutos.
4: El Observatorio Venezolano de Prisiones pidió a las autoridades ofrecer información clara sobre los traslados de privados de libertad desde el internado judicial de Barinas, luego de la protesta registrada el domingo dentro del recinto penitenciario.
3: En su cuenta en X, la organización exigió que se informe a los familiares sobre la identidad de los hombres y mujeres que han sido o serán trasladados, así como los centros penitenciarios a los que fueron o serán enviados.
4: El observatorio indicó que los allegados de los privados de libertad se encuentran preocupados ante los traslados hacia otros estados debido a las dificultades económicas que enfrentan para poder desplazarse y mantener el contacto con sus familiares.
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4: 7:14 minutos.
3: La organización Fundeuyan Venezuela informó acerca de la excarcelación de Joel Sucre, coordinador de 20 Venezuela en Barinas, quien permanecerá bajo régimen de presentación cada 30 días mientras continúa el proceso judicial en su contra.
4: A través de su cuenta en X, la ONG precisó que a Sucre le fue otorgada una libertad condicionada, aunque insistió en exigir la libertad plena y el cese de la persecución política contra dirigentes opositores.
3: Y aunque vuelve con su familia, bueno, el proceso en su contra continúa, señaló la organización.
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3: 7:15 minutos.
4: Según el más reciente balance de Consecomercio, unos 9 estados del país se ven afectados por fallas eléctricas.
3: José Gregorio Rodríguez, presidente de Consecomercio, insistió que la situación de operatividad de sus agremiados y recomendó a Corpoelet ofrezca un plan de administración de carga que permita activar planes de contingencia hacia el sector comercial.
4: Son estados donde se siente con mayor agudeza el problema del servicio eléctrico, nos explican nuestros técnicos quienes nos asesoran en este tema, dijeron.
3: Añaden que eso está motivado a un funcionamiento muy restringido de las termoeléctricas para el occidente del país, por una razón de mantenimiento, porque no llega el suministro de combustible, que en este caso es gas, dijo José Gregorio Rodríguez.
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3: 7:15 minutos.
4: Desde Caicara Digital 90.1 FM, en el estado Bolívar, informa José Anija.
8: Caicara del Orinoco en el estado Bolívar se viste de gala y de fe en el marco de la tan esperada Feria Internacional de la Joroba 2026, que se realizarán del 27 al 31 de mayo de cada año, donde rendimos su merecido homenaje a nuestro fruto ancestral y a nuestra amada patrona, Nuestra Señora de la Luz. Tenemos excelentes noticias para todo el pueblo. El gobierno municipal, liderado por el alcalde Julio Cedeño, está llevando a cabo los trabajos de remozamiento y embellecimiento de nuestra iglesia, Nuestra Señora de la Luz, la principal casa de oración de los caicareños, espacio dignos para la fe y la tradición. Gracias a este esfuerzo, propios y visitantes, podremos disfrutar de un templo renovado, listo para recibir las bendiciones en estas fiestas patronales. Trabajamos con amor y compromiso para preservar nuestra identidad, nuestra fe y nuestros espacios sagrados, expresó el mandatario municipal. De Caicara Digital 90.1 FM en Caicara del Orinoco en el estado Bolívar. Y para el Centro Nacional de Información de Notirrumbos, reportó José Anija.
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3: 7:17 minutos.
4: El aeropuerto Batalla de Araure es la sede de la primera oficina de la Agencia de Promoción de Exportaciones de Venezuela en el estado Portuguesa, la cual forma parte del despliegue nacional que busca facilitar la venta de productos venezolanos a los mercados internacionales.
3: Desde que el producto sale de la planta o del campo hasta que ese producto llega al destino final, indicamos todo lo que tiene que hacer, desde la permisería nacional o de logística, los trámites de permisos en el país destino, y esta apertura hemos decidido hacerla en Portuguesa, reconociendo el gran potencial que tiene ese estado, explicó Johan Álvarez, ministro de Comercio Exterior.
4: El plan es impulsado por el Ministerio de Comercio Exterior con el propósito de consolidar una oferta exportable competitiva desde la entidad llanera, caracterizada por su alta productividad en rubros agrícolas o industria transformadora.
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4: 7:18 minutos.
3: Los pacientes y los familiares en el estado Carabobo están exigiendo la reactivación de los quirófanos del Hospital Oncológico Dr. Miguel Pérez Carreño, los cuales tienen más de un mes sin prestar servicio debido a reparaciones.
4: Uno de los afectados alertó que lo tenían que haber intervenido el 4 de noviembre del pasado año, y esta es la fecha que todavía no me han intervenido.
3: También explicó que les han indicado que los trabajos están adelantados, pero aún no los entregan, y para nosotros un día de espera es un día de incertidumbre, agregó ese paciente.
4: Asimismo, los pacientes oncológicos del Miguel Pérez Carreño del estado Carabobo piden por la reactivación de los equipos para braquiterapias y aumentar el número de camas para la unidad de cuidados intensivos.
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4: 7:19 minutos.
3: Bueno, la tarifa del transporte urbano quedó establecida formalmente en 25 centavos de dólar en todo el país, y a partir del 1 de junio el pasaje arrancará en 140 bolívares, sustituyendo el monto de 100 fijado en el mes de marzo.
4: La presidenta de la línea La Voluntad de Candy Caricuao, Yelmira Jiménez, consideró que esta decisión representa un paliativo para el sector, por lo cual seguirán en las mesas de trabajo defendiendo los derechos de los transportistas.
3: Realmente nosotros hacemos la petición producto de una estructura de costo. Nuestra solicitud era de 50 centavos de dólar, que sigue estando por debajo, y sin embargo era el mínimo.
4: También entendemos la situación que están viviendo los usuarios con los salarios.
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11: 648 pacientes procedentes de diversos municipios del estado Sucre resultaron beneficiados durante una jornada quirúrgica de cataratas y pterigión, la cual culminó este fin de semana en las instalaciones de la clínica especializada Salvador Allende en Cumaná. El operativo, que se extendió por 15 días, formó parte del Plan Nacional Salud y Vida 2026. La atención médica integró a pacientes de Cumaná, Carúpano, Casaná y otras localidades de la entidad oriental, quienes recibieron de forma gratuita exámenes de laboratorio, intervenciones quirúrgicas y tratamientos posoperatorios. La actividad fue coordinada mediante el trabajo conjunto del Gobierno Regional, la Fundación Misión Milagro y la Fundación para la Salud del Estado Sucre. En este sentido, la Autoridad Única de Salud de Sucre, la doctora María Parra, detalló que además de las cirugías concluidas, el equipo médico logró captar a nuevos pacientes que serán incluidos en las listas de espera para las próximas jornadas operativas. Por su parte, Yulibe Vicentelli, directora nacional de la Fundación Misión Milagro, destacó que este despliegue responde a las políticas públicas del Ejecutivo Nacional. Para el Centro Nacional de Información de Notirrumbos, desde el Estado Sucre, reportó Víctor Federico González.
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3: 7:20 minutos.
4: La grieta en el puente que comunica las urbanizaciones El Rosal y Las Mercedes en Caracas no compromete la estabilidad inmediata de la estructura, según la inspección efectuada por entes de seguridad de la alcaldía de Baruta.
3: Sin embargo, el Ministerio de Transporte también llevó a cabo una evaluación.
4: Funcionarios adscritos a la cartera de transporte se apersonaron en el puente que conecta los municipios Chacao y Baruta a la altura de la avenida principal de Las Mercedes, luego que cuerpos de seguridad de Baruta recomendaron una evaluación especializada a la estructura por parte de ingeniería. Y también, y es que en la inspección que estos realizaron determinaron discontinuidad en el concreto y que es una grieta antigua.
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4: 7:22 minutos.
3: La madrugada de hoy, martes, fue restablecido el suministro de agua en las zonas afectadas por el colapso de la tubería de 72 pulgadas en el Cafetal.
4: Vecinos de Santa Inés, Lomas del Mirador, Las Mesetas y el Cafetal denunciaron que no se pudo completar el ciclo de suministro de agua luego del colapso de la tubería.
3: El gerente general de Hidroben, Distrito Capital, Camilo Suescun, detalló cómo han sido los trabajos para la reactivación del servicio.
4: Iniciamos el protocolo de arranque del alimentador norte para empezar a presurizar y empezar con el servicio aproximadamente en la madrugada. Además, nosotros, una vez que iniciamos el protocolo de arranque, que nos va a llevar varias horas desde la madrugada de hoy martes, para después de restituir la vialidad, apuntó.
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4: 7:23 minutos.
3: Bueno, mucha atención, el dólar del Banco Central de Venezuela está hoy, atención, en 535 bolívares con 38 céntimos.
4: Y el euro en 623. El euro en 623 bolívares con 47 o 49 céntimos cada uno.
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4: 7:23 minutos.
3: Y ahora desde Radio Fortaleza en Barinas, reporta Ricardo Díaz Gómez.
12: Con la hidroeléctrica José Antonio Páez, Embalse Masparro, Hidroeléctrica Juan Antonio Rodríguez, Planta Santa Inés y Termobarrancas, Barinas no debería estar sufriendo los apagones como han sucedido en las últimas horas, que han sobrepasado la capacidad de aguante de la población que ha salido a protestar. Los ciudadanos de Barinas deberían estar viviendo en paz. Así lo consideran muchos de los habitantes y luchadores sociales como Adalberto Dávila, al proponer que se abra un debate entre las autoridades que le permita a la población conocer la realidad de la fuga de electricidad que se genera en las plantas instaladas en el territorio. En Barinas hay plantas hidroeléctricas, pero es la cenicienta de los apagones. Desde Radio Fortaleza 88.3 FM, para el Centro Nacional de Información de Notirrumbos, desde el estado Barinas, le reportó Ricardo Díaz Gómez.
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3: 7:24 minutos.
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3: Atención para el doctor José Angulo Márquez, recluido en el Hospital Vargas, aquí en Caracas, y quien requiere con urgencia una operación para implantarle una prótesis valvular kit transfemoral. Bueno, se necesita el apoyo económico y pueden ayudarlo a través del pago móvil del Banco Venezolano de Crédito. Además, cédula de identidad 5.630.444 y el teléfono 0414-163-0854.
4: Atención, atención, preste mucha atención para la señora María Hernández. Se requieren los siguientes medicamentos: pregabalina 150 miligramos, pregabalina de 150 miligramos, omega 369, citrato de magnesio, alpran y clorhidrato de verapamilo de 40 miligramos. Clorhidrato de verapamilo de 40 miligramos. Pueden llamar por favor al 0412-582-2327. 0412-582-2327. Es muy urgente.
3: Atención, la señora Isabel Caballero requiere comunicarse con la señora Mary Velázquez, quien vive aquí en Caracas. Así que se agradece a Mary Velázquez llamar a Isabel. El número 0412-981-9295.
4: Atención, atención, se requiere con carácter de urgencia el siguiente medicamento: Trixate Metotrexato de 2,5 miligramos. Se agradece a la persona, farmacia, laboratorio o institución que pueda proveer el medicamento, comunicarse urgentemente al 0424-231-7892. 0424-231-7892. Gracias por su atención.
3: El colmo, señores. Esto es el colmo. Los conductores de los jeeps de la alcaldía de Caracas en la ruta estación metro de Caracas Pro Patria, barrio Niño Jesús, kilómetro 3 del Junquito, en Catia, al oeste de Caracas, están abusando con sus pasajeros. Cobran tarifas ilegales, 140, 150 bolívares. Y si no tienen la unidad full, ellos no trabajan, no arrancan.
4: Con un servicio de energía eléctrica intermitente, va y viene, viene y se va. Viven los habitantes del municipio La Ceiba, en La Ceiba, señores de Caracas, en La Ceiba, en el estado Trujillo, no hay luz, es intermitente y todo bajo la complacencia de Corupuelex y la gobernación trujillana.
3: Y al finalizar esta emisión de Notirrumbos, llega Venezuela Nueva.
4: Con la periodista Elsa Siciliano.
3: 7:27 minutos.
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9: 7:37 minutos.
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9: 7:37.
10: Residentes de la urbanización Doña Bárbara San Félix en el estado Bolívar, específicamente del área de los bloques, hacen un llamamiento público y urgente a las autoridades competentes y a la empresa del servicio del aseo urbano para que, por favor, la recolección de desechos sólidos sea un hecho. Esto afecta a la zona desde hace más de una semana.
9: La acumulación de basura en los puntos comunitarios de recolección ha superado la capacidad de los contenedores y ha generado focos de contaminación y malos olores que ponen en riesgo la salud de las familias del sector.
10: De tanto pedir vamos a quedar sin aliento. Ya no vamos a decir por favor, sino por favor. La comunidad solicita de manera expresa un canal de contacto directo con los encargados del servicio de recolección o empresas privadas, aseo urbano, para que por favor dispongan de camiones compactadores para coordinar la limpieza inmediata del lugar y restablecer el cronograma habitual de aseo.
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10: 7:39.
9: Residentes de la calle La Candelaria en el sector La Brisa del aeropuerto Parroquia Las Cocuizas en Maturín manifestaron su profunda preocupación ante el avanzado deterioro de la vialidad.
10: Según denuncian, la situación se vuelve crítica durante la temporada de lluvias, provocando que el agua se estanque y termine anegando las viviendas de la zona.
9: Rosa Figuera, una de las vecinas afectadas, calificó el estado de la vía como crítico y enfatizó la urgencia de una jornada de pavimentación.
10: El problema es mayor cuando llueve porque todo se inunda.
9: Por su parte, Ramón Lara, quien suma ya 25 años residiendo en la comunidad, aseguró que en todo ese tiempo la calle jamás ha recibido atención gubernamental ni una sola gota de asfalto.
10: Ante la falta de respuestas institucionales, señaló que la misma comunidad, lo dijo Ramón, ha tenido que organizarse para paliar la situación.
9: Ante esta situación, los habitantes hacen el llamamiento a los entes incompetentes para ser incluidos en los planes de asfaltado y bacheo que actualmente se ejecutan en distintas vías y sectores de esa región monaguense.
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9: 7:39.
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11: Por aquí le habla la señora Yaní Castillo, titular de la cédula 6868440. Quería hacer una denuncia, ya que por aquí el gas lo están cobrando en 500 bolívares. 500 bolívares. Esto fue que vino el monto para este mes, cuando uno pagaba 140. De aquí de Santa Teresa del Tuy, específicamente Dos Lagunas, para ver qué se puede hacer, porque ya es demasiado abuso ya de esta gente. Eso es lo que quiero que sepa el gobernador de Miranda, y por medio de Radio Rumbo, muy agradecida estoy.
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9: 7:41.
10: Un adolescente de 15 años de edad falleció luego de haber sido agredido con objeto contundente, una botella en la cabeza, en hecho ocurrido dentro de las instalaciones del Liceo Fe y Alegría, situado en el sector Las Casitas, del municipio Libertador, al sur del estado Monagas.
9: De acuerdo con la minuta policial y según el diagnóstico médico, el infortunado sufrió traumatismo cráneoencefálico a consecuencia del golpe recibido.
10: De forma extraoficial se pudo conocer que la agresión contra el joven ocurrió por parte de uno de sus compañeros de colegio y, sin embargo, se desconoce el motivo por el cual se originó el percance que terminó en tragedia.
9: Debido a la gravedad del caso, el adolescente fue llevado al principal recinto sanitario de la entidad, donde falleció.
10: Efectivos del Cuerpo de Investigaciones Científicas Penales y Criminalísticas darán inicio a las investigaciones correspondientes para determinar con exactitud lo ocurrido y las responsabilidades en este gravísimo hecho.
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10: 7:42.
9: Un docente jubilado de 69 años de edad, identificado como Alexis Quevedo Graterol, falleció en la unidad de cuidados intensivos del Hospital Universitario Dr. Miguel Orá de Guanar, en Portuguesa.
10: Su deceso se produjo tras permanecer internado debido a las graves lesiones físicas sufridas durante un altercado familiar.
9: El incidente ocurrió en una vivienda situada en la calle principal del sector El Chorrito de Biscucú y en la jurisdicción del municipio Sucre.
10: Según los reportes de los cuerpos policiales, una mujer de 34 años y su hijo de 17 se presentaron en el lugar de la residencia de la víctima para realizarle ese reclamo por motivos personales.
9: La discusión verbal derivó en un altercado físico en el cual el sexagenario resultó gravemente herido. En el mismo hecho, una ciudadana también de 63 años de edad, identificada como María del Carmen Graterol Andrade, sufrió lesiones de consideración.
10: Quevedo Graterol fue trasladado de urgencia al Centro de Salud de Guanare. La violación y la valoración médica forense determinó que la víctima presentaba el siguiente cuadro clínico: traumatismo cráneoencefálico, contusiones hemorrágicas frontotemporales izquierda, fractura desplazada de arco cigomático.
9: A pesar de los esfuerzos del personal médico, las complicaciones derivadas de estas lesiones causaron su fallecimiento, el de Quevedo Graterol.
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9: 7:44 minutos.
10: El gremio pesquero y los familiares de Alejandro Ortiz, Jairo Mangua y Carlos Alberto Velázquez, los tres pescadores que ya tienen más de una semana desaparecidos tras zarpar desde el archipiélago Los Roques, piden a las autoridades aeronáuticas y marítimas activar un plan de búsqueda.
9: La lancha de nombre Juan Junior Carúpano transportaba originalmente a 5 tripulantes, 2 de ellos identificados como Kelvin José Lugo Valera y Williams Rafael Narváez Marcano. Ellos lograron salvar sus vidas luego de que el fuerte oleaje arrastrara los restos de la embarcación hacia las costas de Boca de Tocuyo en el estado Falcón.
10: 7:45 minutos.
9: Y desde Tu Voz Estéreo 107.1 en Barquisimeto informa José Mateo.
13: 4 personas perdieron la vida y más de 10 resultaron lesionadas en hechos viales que ocurrieron en diferentes municipios en las últimas horas, la mayoría por exceso de velocidad e imprudencia. En el municipio de Jiménez, 2 personas fallecieron y varias resultaron heridas este domingo tras un choque frontal entre un camión y un autobús de la línea Tocar en la intersección con la autopista hacia el Tocuyo, jurisdicción del municipio de Jiménez. Las víctimas fatales, quienes viajaban en el camión Ford 350 junto a los 2 lesionados, fueron identificados como Rodrigo Antonio Urrieta y Narieles Jiménez, todos habitantes del caserío Yogores, sector La Escuela. El reporte vial señala que el vehículo de carga perdió el control por exceso de velocidad en una curva, impactando contra la unidad colectiva que iba a Barquisimeto, cuyos pasajeros también resultaron lesionados y fueron auxiliados por los bomberos y Protección Civil, quienes los trasladaron a los centros asistenciales más cercanos. De igual manera, en la avenida Ribereña, en el municipio de Ibarre, un motorizado colisionó con la parte trasera de una gandola, dejando como saldo el motorizado fallecido, a pesar de haber llevado un casco integral, y 2 personas más lesionadas. De igual manera, se reportó en el municipio Torres, en Carora, el fallecimiento de José Antonio Meléndez Pérez, presidente de la empresa carbonera, distribuidora y empaquetadora Parlan, compañía anónima, ubicada en Aregue, al chocar su vehículo con un árbol la madrugada de este domingo. Desde Tu Voz Estéreo 107.1, la emisora aplastante de Barquisimeto, para el Centro Nacional de Información de Notirrumbos, les reportó José Mateus.
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9: 7:45 minutos.
10: El presidente de Estados Unidos, Donald Trump, enfrenta una creciente desconfianza pública respecto a su capacidad para dirigir el país, justo cuando se prepara para cumplir 80 años el próximo 14 de junio.
9: Este martes, el mandatario asistirá al Centro Médico Military National Walter Reed, ubicado en Bethesda, Maryland, el estado de Maryland, para someterse a una evaluación médica y dental.
10: Esta cita marca el tercer chequeo general en apenas 13 meses, una frecuencia inusual que ha intensificado el escrutinio sobre su estado de salud integral.
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10: 7:47 minutos.
9: Los servicios meteorológicos de Francia emitieron una alerta amarilla para 18 departamentos, incluido París, por la ola de calor que está atravesando el país.
10: Según el último boletín de Météo France, es un episodio de calor precoz y destacable que afecta principalmente al oeste del territorio y a la capital.
9: En su previsión establece que las máximas serán muy elevadas para la temporada y que la ola de calor se extiende hacia el norte, con termómetros por encima de los 30 grados de temperatura.
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9: 7:47 minutos.
10: Con el primer sufragio depositado en las urnas en Nueva Zelanda, se inició el proceso de votación en el exterior de las elecciones presidenciales de Colombia, en la que se elegirá al sucesor de Gustavo Petro.
9: La votación en el exterior se realizará hasta el próximo domingo 31 de mayo, cuando los colombianos, quienes residen en ese país, podrán ejercer su derecho al sufragio.
10: 7:48 minutos.
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14: Comenzamos el flash informativo de Radio Francia Internacional. En los controles nos acompaña Pilar Pérez.
15: Andreína Flores.
14: El presidente Donald Trump pidió a Arabia Saudita, Qatar y Pakistán que normalicen sus relaciones con Israel como parte de un acuerdo de paz con Irán. En un largo mensaje en sus redes sociales, Trump afirmó que después de todo el esfuerzo que ha hecho Estados Unidos, debería ser una obligación que todos estos países suscriban los acuerdos de Abraham. El Papa León XIV presentó su primera encíclica, un documento que fija la postura de la Iglesia en temas sociales. El pontífice pidió desarmar la inteligencia artificial para evitar que domine al ser humano. También advirtió que la IA alimenta la brecha entre los incluidos y los excluidos y no puede considerarse moralmente neutra. Así ponemos el punto final a este flash informativo de Radio Francia Internacional.
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9: 7:48 minutos.
10: Salvador Pérez ahora oficialmente entró en la historia del mejor béisbol del mundo a punta de poder.
9: La tarde de ayer, el lunes, Salvador se convirtió en el receptor latino con más cuadrangulares en las grandes ligas.
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9: Y ahora resultados de las grandes ligas. Los Yankees de Nueva York derrotaron 4-3 a los Royals de Kansas City. 2-1 derrotaron también los Piratas de Pittsburgh a los Cachorros de Chicago.
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9: Hoy 26 de mayo, el calendario vallenato y la cultura colombiana se visten de recuerdo y añoranzas para conmemorar el natalicio de una de las figuras más grandes y controversiales, la de Diomedes Díaz Maestre.
10: Si estuviera vivo, el cacique de la Junta estaría cumpliendo 69 años, una edad que, de haberla alcanzado, seguramente nos habría regalado más destacadas música, canciones, anécdotas y, por supuesto, sus inolvidables dichos.
9: Nacido en la humilde tierra de la Junta, La Guajira, en 1957, Diomedes fue un fenómeno desde sus inicios. Su voz inconfundible, llena de matices, sentimiento y una cadencia única, lo catapultaron rápidamente al estrellato.
10: Diomedes no era solo un cantante, era un narrador de historias, un poeta espontáneo que transformaba vivencias cotidianas, amores y desamores en himnos vallenatos que se incrustaron en el alma de millones.
9: La trayectoria de Diomedes Díaz fue un mosaico de triunfos rotundos y momentos de profunda oscuridad.
10: Desde sus primeros éxitos junto a Juancho Royce, El Cóndor Herido y Tres Canciones, hasta la época dorada con El Cocha Molina y Franco Arguelles, su discografía es un catálogo de clásicos que hoy siguen sonando en cada parranda, cada bus y cada rincón del país.
9: Canciones como Mi Muchacho, Tu Cumpleaños, Sin Medir Distancias, Oye Bonita y El Indio son solo una muestra del vasto legado musical que dejó Diomedes Díaz.

0: Puerto Rico cumple 64 años y desde su origen y hasta la fecha ha sido un símbolo de orgullo nacional y resiliencia al mantenerse vigente a pesar de los cambios en la industria musical y el paso del tiempo.
1: La orquesta fue fundada el 26 de mayo de 1962 con Rafael Itier por Rafael y hasta la fecha es una de las agrupaciones de salsa más importantes y longevas del mundo.
0: Rasura Rafael, con sus más de 6 décadas el Gran Combo sigue conquistando a nuevas generaciones y lleva el ritmo de Puerto Rico por todo el planeta.
1: Desde sus inicios ha sido semillero de grandes talentos como Andy Montañez y Jerry Rivas y además ha marcado generaciones con su estilo inconfundible, con la mezcla de sabor caribeño, letras pegajosas y un ritmo sin igual.
2: Con el canto y con primor.
0: Sí, con canciones como Un Verano en Nueva York, esa que estamos escuchando al fondo, Brujería y Me Liberé. Entre otros, han conquistado escenarios internacionales y nacionales. Tienen más allá de 70 producciones.
1: Asimismo, los grandes maestros del gran Andy Montañez han recibido reconocimientos como el Premio a la Excelencia en los Grammys Latinos a Rafael Itier, quien fue su pianista y director musical por muchos años. Además, logró su inclusión en el Salón de la Fama Internacional de la Música Latina en el año 2000.
0: Los cantantes históricos más destacados del Gran Combo han sido José Mateo, Pellín Rodríguez y por supuesto Andy Montañez.
1: La delantera musical actual que mantiene vivo el legado de la Universidad de la Salsa está conformada, como ya hemos mencionado, por Jerry Rivas, Joselito Hernández y Anthony García.
0: Joseito Mateo, conocido como el Rey del Ritmo, fue el primer cantante principal de la orquesta en sus inicios en 1962.

0: Joaquín Rodríguez, una de las voces más queridas de la agrupación El Gran Combo de Puerto Rico, estuvo desde la fundación hasta mediados de los años 70.
1: Y Andy Montañez, conocido como el niño de Tras Talleres, fue la voz principal junto a Pellín Rodríguez y es una leyenda en la salsa.
0: Charlie Aponte, ya ido, ingresó a la orquesta en 1973 para reemplazar a Pellín y se mantuvo como una de las voces principales durante más de 4 décadas.
1: Y Jerry Rivas se integró en 1977 tras la salida de Andy Montañez, quien se vino con la Dimensión Latina y es actualmente el cantante con mayor trayectoria dentro del grupo.
0: Bueno,
1: feliz cumpleaños,
0: feliz,
1: sí señor.
0: Feliz cumpleaños al Gran Combo de Puerto Rico, muy queridos en América y el mundo, especialmente en Venezuela.
1: Luis Papo Rosario formó parte también de la delantera por muchos años, acompañando a Jerry y a Charlie Aponte.
0: Escuchen esto. Salsa y sal.

0: Gran combo de Puerto Rico y que sigan los cumpleaños.
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2: Esta es la agenda informativa hasta el momento. Titulares.
0: Ejecutivo Nacional inaugura el servicio de cirugía robótica y de cirugía plástica reconstructiva en el Hospital Clínico Universitario de Caracas.
3: María Corina Machado se reunió con el presidente de Panamá, José Raúl Mulino.
0: Actualizan tasas del dólar oficial vigente hasta hoy 26 de mayo y quedan 537.
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2: El apartamento al que fue invitado el autor de este programa a mediados de agosto de 1974 era pequeño y modesto, situado en el suroeste de la ciudad y en el piso 7 de un edificio común y corriente. En realidad, nada presagiaba lo que el visitante encontraría una vez que accedió a la recatada salita recibo, pues allí, sin embargo, florecía un hermoso samán. Pero, ¿cabe un árbol de esa especie en tan reducido espacio? La verdad es que podría haber sido también un cerezo, acacia o totumo, siempre que se le hubiese cultivado según la técnica bonsai. Nuestro insólito universo. 5 minutos recorriendo nuestro mundo sorprendente. Bonsai, literalmente árbol cultivado en bandeja, quiere decir que fue artísticamente miniaturizado mediante técnicas milenarias hasta lograr tan insólita curiosidad vegetal. El arte del bonsai se originó en la China hace milenios, aunque fue desarrollado y refinado en Japón, donde se le considera como pináculo de la horticultura ornamental. No consiste de trucos mágicos o habilidades que solo la sabiduría oriental puede lograr, y está al alcance de todo aquel dispuesto a dedicar tiempo, paciencia y, muy especialmente, amor a su cultivo. Requiere, eso sí, la guía de un experto en tan milenario arte para aprender los ingeniosos procedimientos mediante los cuales se le reduce al tipo de árbol escogido la intensidad de su proceso de crecimiento, algo que permitirá a la especie vegetal así tratada conservar a escala reducida toda la belleza y majestad del original, con tronco, rama y hojas perfectamente proporcionados, pero en miniatura. Quien logra, quizás después de varios intentos, esa pequeña obra maestra, podrá disfrutar, aún en el espacio habitacional más reducido, con la contemplación de un ejemplar arbóreo que la mayoría supone exclusivo de bosques y espacios abiertos. Aparte de la íntima satisfacción que imparte ese logro de algo tan inusual como hermoso, el tener un bonsai a la vista es un excelente recurso para la meditación, especialmente en tiempos turbulentos y angustiosos como los actuales. Así, sentarse en posición yoga a contemplarlo, mientras se deja que la mente flote hacia el Tao Te Ching, con la ayuda de música y pensamientos de sabiduría que conducen hacia los 10.000 caminos, a veces ayuda a disolver la ansiedad y los temores.

0: De manera sutil, la paz y armonía envolverán al espíritu tenso y atormentado, especialmente si se le practica con frecuencia y en la quietud de la noche. Será entonces la persona que logre ese estado. Y como dice la meditación onceava del Kung Fu, igual a la flor de un loto que conservará su alba pureza, así haya nacido en el más sucio pantano. Nuestro insólito universo. Email insólitouniverso@unionradio.com.be. Libreto y dirección Rafael Silva. Les narró Porfirio Torres.
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1: Esto es lo que yo vengo a comprar. 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
1: ¿Qué fue, papá?
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2: Hay palabras que sin pañuelitos ni sombrero. Hay palabras que sin pañuelitos ni sombrero te convierten en mago y te abren puertas que para otros pueden estar cerradas. Buenos días, por favor, permiso, ok y muchas gracias. Nunca confundas mal carácter con firmeza ni grosería con derechos. La soberbia y la prepotencia, aun con motivos, afean tu imagen. Donde cabe una palabra disonante, de reproche o desagrado, cabe una palabra amable, cortés y de gratitud. Trata bien y no mires a quién, que el tratar bien muchas veces hace que seas tú quien tome la batuta. Jamás dejes que la toxicidad de otros te dañe el momento, te afecten el ánimo y que en algunos casos hasta te hagan desistir de alcanzar tus propósitos.
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juramento al que fue invitado el autor de este programa a mediados de agosto de 1974 era pequeño y modesto, situado en el suroeste de la ciudad y en el piso 7 de un edificio común y corriente. En realidad, nada presagiaba lo que el visitante encontraría una vez que accedió a la recatada salita recibo, pues allí, sin embargo, florecía un hermoso samán. Pero, ¿cabe un árbol de esa especie en tan reducido espacio? La verdad es que podría haber sido también un cerezo, acacia o totumo, siempre que se le hubiese cultivado según la técnica bonsai. Nuestro insólito universo. 5 minutos recorriendo nuestro mundo sorprendente. Bonsai, literalmente árbol cultivado en bandeja, quiere decir que fue artísticamente miniaturizado mediante técnicas milenarias hasta lograr tan insólita curiosidad vegetal. El arte del bonsai se originó en la China hace milenios, aunque fue desarrollado y refinado en Japón, donde se le considera como pináculo de la horticultura ornamental. No consiste de trucos mágicos o habilidades que solo la sabiduría oriental puede lograr, y está al alcance de todo aquel dispuesto a dedicar tiempo, paciencia y, muy especialmente, amor a su cultivo. Requiere, eso sí, la guía de un experto en tan milenario arte para aprender los ingeniosos procedimientos mediante los cuales se le reduce al tipo de árbol escogido la intensidad de su proceso de crecimiento.

algo que permitirá a la especie vegetal así tratada conservar a escala reducida toda la belleza y majestad del original, con tronco, rama y hojas perfectamente proporcionados, pero en miniatura. Quien logra, quizás después de varios intentos, esa pequeña obra maestra, podrá disfrutar, aún en el espacio habitacional más reducido, con la contemplación de un ejemplar arbóreo que la mayoría supone exclusivo de bosques y espacios abiertos. Aparte de la íntima satisfacción que imparte ese logro de algo tan inusual como hermoso, el tener un bonsái a la vista es un excelente recurso para la meditación, especialmente en tiempos turbulentos y angustiosos como los actuales. Así, sentarse en posición yoga a contemplarlo, mientras se deja que la mente flote hacia el Tao Te Ching, con la ayuda de música y pensamientos de sabiduría que conducen hacia los 10.000 caminos, a veces ayuda a disolver la ansiedad y los temores. De manera sutil, la paz y armonía envolverán al espíritu tenso y atormentado, especialmente si se le practica con frecuencia y en la quietud de la noche. Será entonces la persona que logre ese estado, y como dice la meditación onceava del Kung Fu, igual a la flor de un loto que conservará su alba pureza, así haya nacido en el más sucio pantano. Nuestro insólito universo. Email insólitouniverso@unionradio.com.be. Libreto y dirección Rafael Silva. Les narró Porfirio Torres.

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2: Diferencia siempre lo ilusorio de lo positivo. Diferencia siempre lo ilusorio de lo positivo y llena tu vida de energía positiva. Una actitud positiva abre puertas, despeja caminos y te ayuda a llegar donde quieras llegar. Confía en ti y deja a un lado dudas y temores, que el miedo nunca ha servido para compañero. Quien duda de sus fuerzas, le da fuerzas a la duda. Frente en alto, vista al frente, pecho erguido, cola de ave, paso firme y alcanzarás todo lo que te propongas. No te preocupes por los tropiezos o baches del sendero, ellos son propios del camino. Cuando ya hayas pasado, verás que quedan detrás, que no eran tan grandes como parecían, y seguramente te reirás de ellos.
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Yo creo en muchas cosas que no he visto, y ustedes también, lo sé. No se puede negar la existencia de algo palpado, por más etéreo que sea. No hace falta exhibir una prueba de decencia de aquello que es tan verdadero. El único gesto es creer o no. Algunas veces hasta creer llorando. Se trata de un tema incompleto porque le falta respuesta. Respuesta que alguno de ustedes quizás le pueda dar.

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2: Ahora sí, este les va a gustar más. Tengo como invitado desde Colombia al señor Fonseca. Y lo viene acompañando el Tati en el acordeón. ¡Bienvenido! Me encanta el arroyito, las flores, todo.
3: Qué gusto y qué honor estar aquí contigo. Gracias por esta invitación.
2: Tú le pusiste magia a esta canción y lo van a disfrutar. Ahora sí, a bailar todos.

0: Te admiro mucho.
1: Yo a ti.
0: Gracias. ¡Desde Colombia! Ese porro colombiano. Gracias, Tati. ¡Ea! Papacito. Wow.
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8: Buenas noches, secretario.
7: Buenas noches, señor juez. ¿Cómo se siente hoy?
8: Pues francamente, secretario, hoy me siento muy mal.
7: ¿Y eso? ¿El hígado?
8: No, del hígado estoy bien.
7: ¿El reuma?
8: No, del reuma estoy campana.
7: ¿El estómago?
8: No, el estómago lo tengo como un reloj.
7: ¿Entonces qué es lo que tiene,
8: doctor? Pues que esta mañana me subí en una escalera de mano para cambiar el bombillo del portal de mi casa, que estaba fundido.
7: Sí.
8: Y en eso me falló un pie, me caí de la escalera y me dio un porrazo tremendo.
7: ¿Y le dolió?
8: No le digo que hoy me siento muy mal.
7: Ah, vamos, ese siento no es del verbo sentirse.
8: No, señor, es del verbo sentarse. Ah. Y vamos al trabajo, que para eso estamos aquí, a ver qué caso tenemos hoy.
7: Un abuso de confianza.
8: ¿Dónde ocurrió ese abuso de confianza?
7: En una botica.
8: Pues llámelo complicado en ese botiquicidio.
7: Enseguida, señor juez. Luz María Nananina.
9: Aquí como todos los días.
7: Rudecindo Caldeiro y Escoviña.
10: Presente.
7: José Candelario Tres Patinas.
9: A la reja.
8: Bueno, vamos a ver qué les pasa a ustedes hoy. ¿De quién es la botica esa que aparece en el acta?
10: Mía, señor juez.
8: ¿Y usted es boticario?
10: No, señor, soy farmacéutico.
8: Deme cuenta, y farmacéutico no es lo mismo que boticario.
10: Ah, ¿es lo mismo?
8: Claro que sí.
10: ¿Y entonces por qué se dice distinto, compadre?
11: Oiga eso, pero oiga esto, caballero. Lo que es no tener cultura, chico.
10: ¿Quién es el que no tiene cultura aquí, hombre?
11: Usted, compadre, porque esa es una cosa que la sabe todo el mundo, chico.
10: ¿Qué es lo que sabe todo el mundo,
11: chico? Que boticario y fumacético es lo mismo,
8: ¿cómo?
11: Chico.
8: ¿Cómo?
11: ¿Boticario y fumacético?
8: Farmacéutico, farma.
11: Farma es finca en inglés.
8: No, señor. No. Farmacéutico.
11: Sí, lo que pasa es que fumacético es una palabra inglesa y en inglés las cosas se inscriben de una manera.
8: Dígame.
11: Y se pronuncian de otra.
10: Ah, ¿sí?
11: Sí, por eso se escribe fumacético y se pronuncia boticario.
8: Hágame usted el favor. ¿Pero qué disparates son lo que está diciendo, Tres Patines?
11: ¿Cómo, chicos? Si te lo dicen la palabra, mira, se escribe, por ejemplo, en inglés, bus, ¿no?
8: Sí.
11: La guagua.
8: Sí.
11: Se pronuncia guagua, chico. Fíjate lo que tú ves.
8: Bus se pronuncia guagua.
11: Claro, chico. Hombre.
8: Óigame, qué disparate lo que dice usted.
11: ¿Quién?
8: Usted.
11: No me diga, yo estoy diciendo disparate.
8: Claro que sí, farmacéutico es el nombre científico del boticario. Y usted debería saberlo.
11: ¿Por qué, chico?
8: Porque eso lo saben hasta los perros.
11: Sí, pero es que yo no soy perro, chico.
8: Dígame una cosa, Tres Patines, ¿usted sabe inglés?
11: Bueno, todavía no, pero lo estoy emprendiendo, óyeme, lo estoy estudiando como un león, chico.
8: ¿De veras quién se lo enseña?
11: Un maestro, chico.
8: ¿Y ya sabe usted muchas palabras?
11: ¿Cómo no, chico? Ah, ahora estoy emprendiendo los números.
8: ¿Los números? A ver, sí. Dígamelos.
11: Fíjate para que tú veas, óyeme. Si hay algún horror, me lo dice hoy.
8: ¿Qué horror es ese?
11: Que si hay alguna equivocación.
8: ¡Error!
11: Sí. Fíjate, uno, one.
8: Ajá.
11: Dos, usted.
8: ¿Eh?
11: Tres, tri.
8: No, Tres Patines.
11: ¿Por qué?
8: Dos no se dice usted. Se dice tú.
11: Sí, pero yo digo usted porque yo no tengo confianza con el maestro ni nada de eso.
8: Bueno, siga entonces.
11: Pero después de tratarlo de tú, me parece, ¿eh?
8: Siga entonces.
11: Fíjate. Tres, tri.
8: Ajá.
11: Cuatro, for.
8: Sí.
11: Cinco, monja. Ajá. Seis, jicotea.
8: No, momento. Esa monja y esa jicotea no son inglés.
11: ¿Y qué son entonces?
8: Charada china.
11: ¿Y qué? ¿No se puede estudiar el inglés y el chino al mismo tiempo? Por si acaso tú vas a
8: Tres Patines.

0: ¿Eh? Tres Patines, no me haga cuento. Usted no sabe una palabra de inglés.
1: Bueno, chico, todavía es muy pronto, la verdad. Date cuenta que no hace más que 2 años y medio que yo lo estoy estudiando.
0: Y en 2 años y medio no ha podido aprender ni los números siquiera.
1: No, porque el maestro me pone muchas lecciones, tú sabes, pero yo no estudio ninguna,
0: bueno,
1: la verdad.
0: ¿En qué quedamos, Tres Patines? Usted no me dijo que estaba estudiando al inglés como un león.
1: Sí, ¿cuándo tú has visto a un león estudiando inglés?
0: Dime. Póngale 10 pesos de multa, secretario.
1: ¿Pero por qué, chico?
0: Porque a mí me da la gana. ¿No le gustó?
1: No, está bien, no, está correcto.
0: Ah, bueno. A ver, Rudecindo, ¿qué fue lo que pasó en su botica?
2: Algo tremendo, doctor. ¿Qué se me ocurrió colocar a Tres Patines de mensajero y por poquito me asesina a esta señora?
0: ¿A Nananina?
3: Sí, señor. La suerte fue que yo me di cuenta a tiempo, porque si no a estas horas estoy en el otro barrio.
0: ¿Y eso cómo fue, señor?
3: El salvaje ese, señor juez. Que se metió a despachar sin saber lo que despachaba.
1: ¿Que yo no sabía lo que despachaba?
3: No, señor, no lo sabía.
1: ¿Que no sabía lo que yo despachaba y por poquito la despacho usted para el otro barrio?
3: ¡Vamos! Ah, pero entonces lo hizo usted a propósito, señor juez. Pido que se radique esta causa por homicidio frustrado.
1: ¿Por qué?
3: Por homicidio frustrado.
1: ¿Usted también está estudiando inglés?
3: No, señor, yo no estoy estudiando nada.
0: Bueno, vamos a no salirnos del asunto. El caso fue que usted colocó a Tres Patines de mensajero en su botica, ¿no es así, Rudecindo?
2: Sí.
0: ¿A quién mandó usted a callar ahí?
2: A nadie, doctor. Dije que sí, señor.
0: Pues dígalo fuerte, hable con voz de hombre como yo.
2: ¿Y usted tiene voz de hombre?
0: Sí, señor.
2: ¿Quién se la prestó?
0: 100 pesos de multa por esa pregunta. Y contésteme claro, ¿usted colocó de mensajero a Tres Patines?
2: ¡Sí, señor!
0: 100 pesos más por gritarle al juez.
2: ¡Tito Dios! ¡Cógete la botica de una vez, chico!
0: ¡Cállese la boca! Dígame usted, Nananina, lo que pasó fue que Tres Patines, de atrevido, se metió a despachar medicina sin estar autorizado para eso, ¿verdad?
3: Sí,
0: ¿a quién mandó callar usted?
3: A nadie, señor juez, dije que sí.
0: Pues dígalo con voz de hombre.
3: Oye, ¿cómo voy a poner yo voz de hombre, chico?
0: Así es verdad, no me daba cuenta. Dígame una cosa, Tres Patines. ¿Usted se figura que... ¿Me está oyendo, Tres Patines?
1: ¿Cómo no voy a estar oyendo?
0: Ah, bueno. ¿Usted se figura que despachar medicina es algo que lo... ¿Por qué está mirando para el suelo, Tres Patines? Míreme, cuando yo le hablo, míreme, atiéndeme.
1: ¿Sí?
0: Ah, bueno.
1: ¿Eh?
0: ¿Me está atendiendo?
1: Sí, ¿cómo no?
0: ¿De qué se ríe?
1: No sé, ¿y tú?
0: ¿Usted se figura que despachar medicina es algo que lo puede hacer todo el mundo?
1: Bueno, todo el mundo no, pero yo sí, chico.
0: Fíjate. ¿Y esa voz? ¿Y esa voz?
1: No, metí voz de hombre ahí para que no haya problemas. Ahora, yo soy un hombre que está preparado para desempeñar cualquier puesto.
0: ¿De chico? ¿Veras?
1: Oh, lo sí. Mío es herreroso, chico.
0: Ajá.
1: Mamita dice que yo soy muy inteligente.
0: Claro, ¿qué va a decir la pobre?
1: ¿Cómo?
0: Bastante desgracia tiene su mamita con tener un hijo como usted.
1: No me diga. ¿Mamita tiene un hijo como yo?
0: Claro que sí.
1: ¿Y dónde lo tiene que yo no lo he visto nunca?
0: ¿Dónde lo va a tener, Tres Patines? ¿Ese hijo es usted?
1: ¿Yo?
0: Naturalmente que sí.
1: ¿Entonces yo no soy yo?
0: ¿Cómo que usted no es usted?
1: Claro, chico, tú lo dices que bastante desgracia tiene mi mamita con tener un hijo como yo.
0: Sí.
1: ¿Y no dice que ese hijo que tiene mamita como yo soy yo?
0: Sí.
1: ¿Entonces yo no soy yo?
0: ¿Cómo que no?
1: No, yo soy mi hermano, chico.
0: ¿Pero cómo va a ser usted su hermano, Tres Patines? ¿Usted sabe lo que está diciendo?
1: Yo no, ¿y tú?
0: Yo sí.
1: Bueno, explícamelo, chico, a ver si nos entendemos. Porque...
0: Yo no tengo que explicarle nada a usted, Tres Patines.
1: ¿Por qué, chico?
0: Porque yo no hablo con burros.
1: Pero yo sí, chico.
0: 100 pesos de multa.
1: Cógete la botica de una vez, chico, hombre.
2: Oiga, oiga, un momento, ¿eh? Compadre, ¿cómo va usted a disponer así de la botica? Si la botica es mía.
1: ¿Y tú no lo dijiste ahorita mismo que se la cogiera?
0: Bueno, ya. Dígame, Rudecindo. ¿Es verdad eso de que Tres Patines quiso matar a Nananina?
2: Bueno, doctor, yo no creo que Tres Patines lo hiciera con esa intención. Eso lo hizo de atrevido, que es él nada más.
0: Ah, vamos, pero ¿qué fue lo que hizo?
2: Se lo voy a explicotear, doctor. Como ya le dije antes, yo tengo una botica... No, que es una cosa del otro mundo, ni nada. Eso es un negocio que me da para ir viviendo, porque la botica, gracias a Dios, es bastante buena. Y la salud de la gente del barrio, gracias a Dios, también es bastante mala.
0: Hágame usted el favor. ¿Pero cómo le va usted a dar gracias a Dios porque la salud de la gente del barrio sea mala, Rudecindo?
2: Bueno, doctor, yo tengo que mirar por el negocio.
0: All right. Siga entonces.
2: Bueno, pues como te iba diciendo, señor.
0: ¿Cómo? ¿Qué es eso de cómo te iba?
2: Como le iba diciendo.
0: Ah, bueno.
2: Perdone el lapso, doctor.
0: Pues
2: como le iba diciendo, señor juez, la botica se defiende bastante bien, ¿no?
0: Uh-huh.
2: Porque tenemos un sulfato de primera calidad. Una magnesia que da gusto tomarla, ¿no? Y un aceite de ricino que no es porque yo lo diga, doctor, pero es algo excelente. Un día que pase usted por mi botica, le voy a dar un vasito para que lo pruebe.
0: ¿Qué voy a probar yo eso, compadre?
2: Si prefiere usted mejor una copita de aguardiente.
0: ¿Aguardiente español?
2: No, es aguardiente alemán.
0: Ah, no, entonces no. Bueno. Y limítese a explicarme lo que hizo el acusado en esa botica.
2: Con mucho gusto, doctor. Pues como le dije antes, mi querido juez, Yo coloqué a Tres Patines de mensajero pagándole lo que yo les pago a los mensajeros, que son 3 pesos de sueldo al mes y las propinas que dan los marchantes, que generalmente no dan ninguna, ¿no? Pero eso no es culpa mía, ¿verdad que no, doctor?
0: No, pero limítese al caso, Rudecindo.
2: Ah, bueno, está bien. Pues el caso, doctor, fue que ayer tuve necesidad de ausentarme del establecimiento por unas horas. No lo hago nunca, ¿sabe? Pero en este caso se trataba de una asamblea de apoderados en el centro gallego a la que yo no podía faltar en un modo,
0: ¿no? Era algo grave, ¿no?
2: Muy grave, doctor, muy grave, porque se trata de que el partido de oposición está empeñado en que hay que poner una piscina en la azotea del centro gallego. Y no es que yo me oponga, no, doctor, pero la cosa no está para esos gastos. Y mi opinión es que con un par de duchas más se puede ir resolviendo el problema por ahora. ¿A usted qué le parece, señor juez? Sea sincero y dígame la verdad.
0: A mí no me parece nada, Rudecindo, eso no me interesa.
2: Es que la piscina ha costado mucho, doctor.
0: Pues no pongan la piscina.
2: Entonces usted está de acuerdo conmigo en que la cuestión de la ducha, ¿verdad?
0: Sí, con tal de que no hable más de eso, estoy de acuerdo.
2: En lo es lo razonable, ¿no es así, doctor?
0: Sí, es lo razonable.
2: Pues para que vea lo que son las cosas, cuando pusieron el asunto a votación, ganaron lo de la piscina.
0: ¿Me va a decir lo que hizo Tres Patines, sí o no?
2: Sí, hombre, sí, cómo no, nos faltaría más.
0: Pues dígalo de una vez.
2: Bueno, no grite tanto, que no me va a meter miedo. Con mucho gusto, querido doctor. Usted me trata a mí como yo lo trato a usted. ¿Qué le iba diciendo, doctor? Yo tuve que... ¿Fuiste al recibimiento de Pedrito Rico?
0: Hágame el favor, continúe.
2: Muchas gracias. Pues como le iba diciendo, yo tuve que ausentarme por unas horas y dejé a Tres Patines cuidándome la botica, aunque advirtiéndole desde luego que no se metiera a despachar nada hasta que yo volviera.
0: ¿Y Tres Patines despachó?
2: Sí, señor. Tres Patines se puso a despachar sin mi permiso y por poco acaba con el barrio.
1: Hombre, ¿por qué es que me daba a mí sentimiento, chico? Que la gente, oye, se tuvería que ir a otra botica. Y total, yo no despachaba más que lo facilito, chico.
0: ¿Así que fue lo que despachó usted?
1: Bueno, primero vino una señora diciendo que tenía un ataque de hipo y que le diera algo para quitárselo.
0: Para quitarle el hipo, ¿no?
1: Sí, entonces yo me puse a buscar por allí, vi un pomo que decía hiposulfito.
0: Dígame.
1: Y pensé, hiposulfito, esto tiene que ser para el hipo de todas maneras.
0: ¿Y se lo dio usted?
1: Sí, le dije que se tomara una cucaracha cada
0: 2 horas. ¿Cómo cucaracha? Cucharada.
1: Cucharada, sí.
2: Ah, bendito Dios, pero si el hiposulfito es para hacer fotografías, señor.
1: No me diga, chico. Entonces lo que yo hice fue retratarle el estómago a esa señora.
2: Claro que sí, hombre. Metió usted la pata.
1: Bueno, en eso puede ser que me haya equivocado, caballero. Pero en lo del muchacho no, porque eso sí estaba clarito.
0: ¿Qué fue lo del muchacho?
1: Otra señora que vino corriendo muy asustada a decirme que su niño tenía 40 grados de fiebre.
0: ¿40 grados?
1: Sí, me dijo que le había puesto el termómetro.
0: ¿Eh?
1: Y que tenía 40...
0: Sí, momento, ¿que le había puesto el qué?
1: El termómetro. El palito ese de gritar para medir la temperatura calurosa de los enfermos que están acostados.
0: Eso, chico, se llama termómetro, Tres Patines.
1: ¿Sí? Es la misma...
0: Sí, señor.
1: Bueno, el caso fue que llegó corriendo y me dijo, mi niño tiene 40 grados. ¡Ay, mi niño, habla! ¡Deme algo para eso! Y yo se lo dije.
0: ¿Qué le dio a usted?
1: Le di alcohol.
0: ¿Y el alcohol sirve para eso?
1: Tiene que servir, chico, porque el pomo lo decía por la parte de fuera. Alcohol de 40 grados. Ahí no acerté yo.
2: ¿Qué va usted a acertar, hombre, si eso es para los reverberos? Menos mal que eso no le hará daño al muchacho. Porque si bien es verdad que ese alcohol no es para fricciones, aunque le den fricciones con él, no creo que le pase nada.
1: ¿Fricciones? No, si yo no se lo receté fricciones.
0: ¿Qué le recetó entonces?
1: Lo mismo que la otra, le dije, le da una cucharada cada 2 horas.
2: Dígame. ¡Ave María!
1: Y le echa gotica en la nariz y en los ojos.
2: ¡Ave María, Dios! ¡Qué animal! Oiga, entonces hay que avisar a esa madre enseguida porque va a alcoholizar a ese pobre muchacho.
0: Bueno, nananina, ¿y lo suyo cómo fue?
3: Bueno, figúrese usted, señor juez, yo tenía un poco de gripe y me dolían los huesos. Entonces fui a esa botica, se lo dije a Tres Patines y por poquito me cuesta cantar en Manicero.
1: También ahí me equivoqué, ¿no?
3: ¿Cómo se equivocó? Todavía me lo pregunta si
1: no,
3: se equivocó.
1: No, me extraña porque ahí la cosa estaba bien clara.
0: ¿Seguro que estaba clara, Tres Patines?
1: Clarísima, doctor, porque figúrese usted que nananina, óyeme, me pidió algo para el dolor de los huesos.
0: Sí.
1: Entonces yo me puse a buscar algo que fuera bueno para los huesos, ¿no?
0: ¿Y lo encontró?
1: Sí, en eso no podía haber equivocación. Mira tú si el pomo que yo le di era una medicina para los huesos, que hasta tenía unos huesitos pintados en la etiqueta.
0: ¿Qué huesito era lo que tenía pintado?
1: Tenía la parte del cráneo con los ojos sacados, la calavera esa. Paradita y 2 huesitos cruzados así la parte de abajo. ¿Tú conoces la bandera de los piratas?
0: Sí.
1: Igualito, chico.
0: Entonces lo que le dio usted a Nananina era un veneno.
1: ¿Veneno? No, chico, no era veneno, era huesino.
2: Naturalmente, compadre, hombre. Usted no sabe que a los pomos que tienen veneno se les pone una calavera y 2 huesos para distinguirlo.
1: Ah, yo vi aquellos huesitos pintados y como creí que sería una medicina para los huesos, Se la di a Nananina y ya tú sabes, le dije una cucharada cada dos horas.
0: ¿Y usted se tomó eso, Nananina?
3: ¿Qué va, señor juez? Cuando yo llegué a casa y vi la calavera esta, con los dos huesos abrí el pomo, lo vacié en el fregadero y dije, a ver qué pasa.
0: ¿Y qué pasó?
3: Que estalló el fregadero.
0: ¿Qué dice usted a eso, Tres Patines?
1: ¿Qué quiere que diga, chicos, si la misma Nananina está confesando que la culpa la tuvo ella?
0: ¿Cómo que la culpa
1: claro
0: la tuvo?
1: Claro que sí, ¿a quién se le ocurre vaciar el pomo entero en el fregadero? Tenía que darle una cucharada cada dos horas.
0: ¿Eh? Escriba ahí, secretario.
4: Venga la sentencia.
0: Aunque no hubiera intención de causar daño a la gente, usted fue muy imprudente y merece una sanción. Y para que no se meta a hacerlo otra vez ni en broma, el señor juez le receta 30 días en la loma.
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0: Gracias. Véngase para acá.
1: Gracias.
0: Un aplauso bien bonito para mis muchachos del Mariachi Chapala de León, Guanajuato. ¡Qué Catrín!

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5: Un verdadero amigo es como una estrella. Un verdadero amigo es como una estrella en el firmamento, aunque físicamente no esté, su luz continúa iluminándonos. La amistad verdadera es como la fuerza que mueve al viento. Casi nadie sabe dónde nace, pero nace. Pocos saben por qué crece, pero crece. Un verdadero amigo, cuando sabe que lo necesitamos, sin importarle las distancias, cruza mares y montañas, valles y llanuras y dice presente. Un verdadero amigo celebra nuestros éxitos, nos señala los errores, nos consuela cuando la tristeza nos aflige y espanta la soledad cuando ella quiere asomarse. Amigos, es el nombre que le damos a esos ángeles que Dios nos manda para que nos hagan compañía. Gracias por tu amistad.
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3: La vida no te hace promesas ni te ofrece garantías. La vida no te hace promesas ni te ofrece garantías. Ella solo te presenta oportunidades y está en ti aprovecharlas con los talentos que posees. El secreto es permitirse florecer sin dudas ni temores. Ponte metas, busca caminos y enfrenta los desafíos. Que con una meta fija, trabajo constante y honesto y una sólida esperanza, se alcanzan casi todos los sueños. Cuando hayan crisis, entiende que ellas tienen tres elementos, un plazo de vencimiento, una solución y una lección de vida, y cuando pasen, puedes cambiar las hojas, pero nunca pierdas tus raíces. Agradece por todo, que la gratitud trae cosas tan buenas que no sobra espacio para nada negativo.
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